0: brindamos, Morris.
1: Brindemos sin motivos. Brindemos por brindar. Brindemos porque algo tiene que pasar. Brindemos simplemente por una...

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0: Merci du fond du cœur. Thank you so much, everybody.
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2: ¡Qué lo que estamos a rular! ¡Y empezó el verano! ¡Fuego!

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0: 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Bueno, salud. Esta es la audición radial de la gestión obrera ABCCOP. Audición radial de las trabajadoras y trabajadores de la empresa recuperada ABC. Hoy es... ¿Qué fecha es hoy?
1: Hoy es 3 de octubre.
0: ¿3 de octubre? Del 2026.
2: Exactamente.
0: Bien. Estamos con el compañero Fernando Rodríguez.
2: Buenos días.
0: Y la compañera... Jessica Falero. Bien, anduvimos por la televisión, como no podía ser de otra manera. No que anduvimos en la televisión. Lo que no podía ser de otra manera es que cada mensaje era para putearnos. Agradecemos públicamente a todos los fascistas.
2: Ahí está.
0: Que defendiendo a López Mena nos pegan a nosotros. ¿Vieron que yo no me equivocaba? No solo son fascistas, también se arrastran ante el poder. Y yo me pregunto, ¿y por qué tanto odio? ¿Por qué tanto odio? Vos sabés que yo creo que acá en Colonia hay gente que a nosotros nos identificaría poniéndonos la cruz de la estrella de David, perdón, en el brazo. Sí. ¿Verdad, fascistas, que a nosotros nos pondrían una estrella de David?
2: Sí, sí.
0: Para los que no saben, así identificaban los nazis a los judíos en Alemania por los años 30.
2: Sí.
0: Porque el odio es el mismo.
2: Los estigmatizaban, ¿no?
0: En realidad, creo que Hitler nunca tuvo claro por qué quería exterminar a los judíos. Pero creo que también... los colonienses que nos odian tampoco tienen claro por qué nos quieren exterminar a nosotros, a los de ABCCOP, sí. O no nos quieren exterminar, manga de fascista. ¿Puede ser posible que en un país donde para conseguir trabajo tenés que estar 50 años y para mantener una fuente de trabajo tenés que trabajar 20 horas por día, se le pida al gobierno que cierre una fuente de trabajo? ¿Vos sabías, Fernando Rodríguez, que en Colonia hay gente que le pide al intendente que nos cierre?
2: Sí, sí,
0: y
2: sí.
0: Ahora, sí, lamentable. Y ahora, porque en Colonia está lleno de alcahuete, ahora están enojados. Me acusaban de que yo me quería hacer el dueño de la Plaza Toro, fíjate.
2: El dueño de la Plaza Toro.
0: Sí. Uno escribió: la Plaza de Toro es turística, no es tuya. Y yo lo quiero corregir. No seas gil, pelotudo. La Plaza de Toro ya se la quedó López Mena.
2: Lógico. Y de todo Colonia se va a poder. ¿Sigue así?
0: Bueno, entonces anduvimos por la televisión. Se ve que los encantos no los perdimos. Porque nos siguen puteando. Con un poco más de fuerza que antes. Nos odian, nos quieren cerrar, nos pondrían la estrella de David. Lo mismo que hicieron los nazis.
2: Sí.
0: Los nazis le ponían a las vidrieras de los comercios judíos en Alemania la estrella de David y una leyenda: no compren en este comercio.
2: Sí.
0: Acá habría gente que pondría en los ómnibus de ABCCOP: no suban a este ómnibus.
2: La noche de los cristales rotos. Tiene que ver con eso, ¿no?
0: Es eso.
2: Es eso. La noche de los cristales rotos.
0: Es cierto. La noche de los cristales rotos. 1933. Berlín, 1933. Muchos muertos hubo esa noche. Ahí inicia la Alemania nazi su campaña de exterminio contra el pueblo judío. Y alguno analfabeto político dirá: mira cómo defienden a los judíos. Nosotros no defendemos a los judíos. Nosotros decimos que hoy el Estado de Israel es un Estado sionista,
2: genocida
0: y genocida del pueblo palestino. Pusimos un ejemplo porque creo que es comparable.
1: Claro.
0: El trato que los colonienses fascistas No todos, creo que hay dos o tres que no son fascistas en Colonia.
2: Ah, bueno, me dejaban tranquilo.
0: El trato es el mismo. El exterminio, porque lo que están planteando es el exterminio. A ver qué opinan fascistas. A ver si nosotros tenemos razón. Tengo en mi mano la ley. La ley en materia de tránsito y transporte. A ustedes que les gusta tanto que se cumpla la ley. Artículo 1.4. Los servicios no regulares. Y cuando dice no regulares se está refiriendo al bus turístico. Los servicios no regulares no podrán perjudicar a criterio de la Intendencia de Colonia a otros servicios regulares, ya concedidos o con permisos vigentes de la propia Intendencia de Colonia. ¿Qué opinan? ¿Ponen en duda que nos perjudica? ¿Es posible que en un país vecino un empresario que cruce el río llevando pasajeros para ese país, de un país a otro, ya le venda los boletos que debería vender una empresa del país vecino al país donde él saca el turismo para llevarlo cruzando el río? ¿Es posible? Pero este no solo te vende los boletos que solo ABCCOP tiene permiso de vender. También le vende el pasaje cambiando el transporte al taxímetro.
2: Seguro perjudica a todo.
0: El barco trae gente, la suelta en el puerto de Colonia. Los pasajeros que vienen en el barco, si quieren recorrer la ciudad de Colonia, ya tienen comprado el pasaje. ¿Eso es posible? ¿Creen que es posible que eso no perjudica al que ya está instalado?
2: Por supuesto, sí.
0: Menos mal que López Mena no vende maní, porque si López Mena vendiera maní, ¡pobres maniceros! Le pondría un carrito de maní pegado al carrito de maní que vendió toda la vida. Y le pondría manices China Zorrilla.
2: Inclusive, ¿sabes a quién perjudica también? ¿Viste los carritos esos que te alquilan? Los autitos, sí, esos eléctricos. A eso también lo perjudica.
0: Es posible, yo no lo sé.
2: Sí, también.
0: Creo que si hay una empresa que trae gente de otro país como turista y le vende también no solo el pasaje que debe vender otra empresa con permiso, si le vende también algo para comer, está cagando a un restaurante. El problema es que él monopolizó todo. ¿Alguno duda que también vienen con un hotel pago? ¿Y quiénes son los que se benefician? Los que hacen acuerdo con él.
2: Los demás se mueren de hambre.
0: Si no tenés acuerdo con Juan Carlos, no tenés gente en tu hotel. Si no tenés acuerdo con Juan Carlos, no tenés gente en tu restaurante. Si no tenés acuerdo con Juan Carlos, vendé el taxímetro porque no te va a subir nadie.
2: Por supuesto, sí.
0: Y si lo enfrentás, ¿qué te pasa? Te ponen la estrella de David por enfrentar a Juan Carlos. Lo único que le falta es poner una leyenda en el que enfrenta a Juan Carlos en su comercio que diga: en este comercio no compre, son indeseables, debemos exterminar esta gente. Estos son los enemigos de Alemania, decía Adolfo Hitler. El ídolo de ustedes. Confiesen, ¿verdad? que muchos colonienses tienen la foto de Adolfo Hitler en el respaldo de su cama. Anduvimos por la televisión.
1: Sí.
0: La nota fue muy corta. Ya estamos acostumbrados a eso. No culpamos al canal. Pero sí sé, estoy convencido, porque a mí en la iglesia me enseñaron a que no podemos nosotros gozar con el sufrimiento de los demás. Y yo me imagino el sufrimiento que debe sentir cualquiera que me haga una pregunta en un medio de comunicación. Debe ser bravo, ¿verdad?
2: Un compromiso tremendo.
0: Los muchachos nos hicieron la nota. Ahora, cuando nosotros hablamos y denunciamos a un capital tan poderoso, tan reconocido y con tanto peso político y económico, porque la empresa Buquebus y la empresa Colonia Express en Colonia y en el Uruguay tienen un poderío político y económico tremendo. ¿Verdad que no lo van a negar? Tal vez se lo ganaron. El problema es que a los muchachos se les pasa la mano. Una cosa es invertir y ser respetado. Otra cosa es tener privilegio. Y vos te preguntás, ¿y por qué Buquebus tiene tanto privilegio? Por la sencilla razón, es que es mano abierta. Él anda repartiendo billetes por todos lados. ¿Y quién te va a hacer una nota para hacerle llegar a la población una denuncia con el que reparte plata? Estamos regalados.
2: Seguro.
0: Ahora, ¿por qué tanto odio? Yo a veces me pongo a pensar y estoy horas pensando. Y llego a la conclusión. Es envidia. ¿A qué? A enfrentar el poder. ¿Y quiénes te envidian? Los que han vivido arrastrados, de rodillas ante el poder.
2: Los que están acomodados.
0: Y no pueden creer que ellos nunca se animaron a enfrentarlo y nosotros sí. Entonces te odian por envidia, porque son cobardes, traidores y arrastrados. Porque ¿qué otra cosa podés decir? ¿Qué le queda a alguien el cual el poder lo está aplastando y tiene miedo?
2: Y los referentes que tenemos, ¿no? Los políticos, el presidente, el propio presidente.
0: Nosotros recorrimos varios lugares. Le golpeamos la puerta, llamamos por teléfono y le dijimos, ¿puede ser que vos hayas hecho una denuncia por competencia desleal a Buquebus? Sí. Bueno, ¿qué te parece? Vamos a juntarnos a pelear, pero no conmigo, con él, con el que está llevándose tus pasajeros. Y nos referimos al taxi. ¿Qué contestó? Claro, ¿cómo no vamos a ir? Bueno, no ha llegado.
2: Estamos esperando todavía.
0: La nota fue antes de ayer. Se ha perdido. Capaz que le salió un viaje largo. Ahora, compañero, que me pueda estar escuchando, más allá de los fascistas, ¿es posible que no se animen a poner la cara en un canal de televisión para denunciar al que le está metiendo la mano en el bolsillo? ¿Es posible? ¿Cómo debemos catalogar a alguien que no se anima a defender sus propios intereses? ¿Somos radicales? ¿Nos tienen que matar porque nos animamos? ¿Nos tienen que denunciar? ¿Nos tienen que cerrar porque enfrentamos a los que nos quieren dejar sin trabajo. ¿Cómo es el dicho popular? La culpa no la tiene el chancho, sino quien le rasca el lomo. ¿Quiénes le rascan el lomo a López Mena? ¡Los cagones! ¡Los cobardes! ¿Qué otra cosa podemos decir? ¡Qué terrible!
2: Viene por todo.
0: ¡Qué horrible!
2: El capitán viene por todo.
0: Porque un día tu nieto va a ir a la escuela, va a ir al liceo, y los otros compañeritos se van a enterar. Y qué feo que tu nieto vaya por la vereda de enfrente del liceo y los compañeritos enterados de esto digan: ¡mirá, allá va el nieto del cobarde! ¡El nieto del que le tenía miedo a López Mena! ¿Puede haber cosa peor? Cada uno sabe lo que hace. Nosotros, a una denuncia pública, jamás vamos ni a faltar ni a llegar tarde. Jamás, lo nuestro. Nos tienen que cerrar. Le tienen que decir a la gente que no, hay que ponernos una estrella de 6 puntas. Mm. La estrella de David que le ponían a los judíos para discriminarlo. ¿Por qué tanto odio? ¿Por qué nos discriminan? Bueno, para que se queden tranquilos, nosotros no vamos a cambiar. Vamos a endurecer la lucha, endurecer la denuncia y endurecer el enfrentamiento. Si no enfrentamos, ¿cómo mierda vamos a poder vivir dignamente, manga de cagones?
2: Por supuesto.
0: ¿Hay otra forma de vivir dignamente sin enfrentar el capital? No. ¿Al capital especulador? ¿Al capital que te pasa por encima? ¿Al que quiere monopolizar todo y como único objetivo tiene acumular riqueza? ¿Hay otra forma? Es que necesita López Mena dinero, acumulación de dinero y riqueza en permanente crecimiento. Es una necesidad. Es que está pasando mal. Acá tenemos gobernantes y ciudadanos al servicio del capital especulador que acumula riqueza en forma pornográfica. ¿Cuántos privilegios más? ¿Ustedes saben lo que es un mito? Un mito es una costumbre que se repite oralmente. Que los pueblos la repiten. Se repite por costumbre.
2: De generación.
0: ¿Cuál era el mito? Hasta que apareció el bus turístico. Porque el bus turístico es un ómnibus de pasajeros. ¿Cuál era el mito? ¿Qué era lo que se repetía? A ver, fascista, si lo habrán dicho. A veces COP hace lo que quiere. ¿Quién echó por tierra ese mito? Juan Carlos López Mena.
3: Opa, este es el problema.
0: Estoy como...
2: Son las rueditas. Son las rueditas aquí.
0: Vos, oh, pero... No, yo puedo. Yo.
2: Dale, dale.
0: Gracias. En el hogar de ancianos siempre me levanto solo.

0: a cualquiera cuando nosotros no estamos.
1: Pues, ¿seguimos? ¿Qué te va a pasar a vos? Se cayó
0: del casino. Bueno, ¿seguimos? Yo es lo que estaba tratando de explicar.
2: Quedó el micrófono acá.
0: No sé, tengo demasiado. Un día me voy a quedar electrocutado. Bueno, falló el atentado.
2: Un atentado.
0: Decíamos nosotros.
2: Un atentado fascista.
0: Que un mito es una costumbre. El mito en Colonia era: a veces Cop hace lo que quiere. Ahora yo pregunto: después de haber leído la ley, artículo 1.4. ¿Quién hace lo que quiere? ¿Echaron por tierra el mito? ¿Y tenemos un nuevo mito? Un mito comprobable científicamente. Si antes ABCCOP hacía lo que quería, ahora el que hace lo que quiere
2: es López Mena.
0: Es Buquebus. Propiedad de Juan Carlos López Mena. ¡Viva la cara de él! Ojalá nosotros tuviéramos gobernantes al servicio de nuestros intereses. ¿Saben la persecución que nos hicieron a lo largo de 25 años? Una coma, un punto que no se cumpliera, no multaban. Nos hicieron comprar 6 ómnibus 0 kilómetro en un plazo de 6 meses. Y si no lo comprábamos, no nos dejaban trabajar. Porque la Junta Departamental, tan puntillosa, tan preocupada por los usuarios del transporte, decía que los ómnibus debían ser 0 kilómetros. Los compramos. $975,000 tuvimos que invertir. Estuvimos pagando mes a mes, desde el año 2012 al año 2025, $333,000 por mes. Del 2012 al 2025. ¿Era un capricho? No era un capricho. Eso decía la reglamentación. ¿Tenía razón la Junta? Tenía razón la Junta. Pero es la misma reglamentación. ¿Por qué se aplicó para ABCCOP y no se aplica para la empresa Buquebus? ¿Es que serán amigos? ¿Es que este señor colaborará en algo? El otro día nos convocaron, Jessica Falero.
3: Exacto.
0: A la dirección de tránsito.
3: Sí.
0: Y el jefe de inspectores venía en nombre de la Comisión de Tránsito y Transporte de la Junta Departamental. Entramos y nos dijeron: si están dispuestos a ceder, nosotros también estamos dispuestos a ceder. Y yo me pregunté, ¿de qué se tratará esta extorsión? ¿Y saben de qué se trataba? Primero, que pusiéramos una hora más los domingos. Y le dijimos que no había problema. Y después, y escuchen bien, tienen que poner la máquina expendedora de boleto. ¿Saben cuánto sale la máquina expendedora de boleto? $30,000. $30,000 para la máquina, más $20,000 por mes para el mantenimiento de la máquina. Nos dijeron que si queríamos firmar contrato, teníamos que invertir $30,000. El mismo que nos dijo que tenía solo que esperar la orden del director de tránsito para multar a Buquebus. Y nosotros le preguntamos, ¿pero por qué lo vas a multar? Por competencia desleal. Se queda con los boletos nuestros. Y estos bandidos que saben que se quedan con los boletos nuestros nos dicen, si querés firmar contrato tenés que invertir $30,000. ¿Qué debió haber hecho? Como te voy a obligar a invertir $30,000, voy a pedir que no se te aplique más la competencia desleal y te devuelvan los boletos. Nunca nos dijo nada. Estas son las reglas del juego para los trabajadores en Colonia. ¿Y dónde están? ¿Los comunistas dónde están? ¿Dónde está el PCNT? ¿Dónde está el movimiento obrero? ¿En el barco China Zorrilla? Dios mío.
3: Bueno. ¿Sabes qué?
0: Yo leí la ley, ¿se puede?
3: Sí.
0: ¿Se puede escuchar?
3: Exacto. Ya está el tema musical.
0: Vamos a escuchar este tema. Aprovechando que acabamos de leer la ley. Escuchen qué pensaba Alfredo Zitarrosa, que sí era comunista, no como estos payasos, acerca de la ley. La ley que López Mena se pasa por el traste. El único que hace lo que quiere, pero porque se lo permiten.
2: Por supuesto.
0: Vos, esto es una trampa.
2: Sí, sí.
0: Es terrible.
2: Trampa mortal.
3: Bien. Se la pedís y él te la va.
0: Cuando vos quieras, Francisco, vamos a escuchar a Zitarrosa.
2: La ley de la telaraña.
0: La ley Estela de Araña, decía Alfredo Zitarrosa.

0: No me digan que no está espectacular. Genial. Y cabe perfectamente en esta situación aquí en la ciudad de Colonia.
1: Exacto.
0: Si nosotros fuéramos los dueños del bus turístico, ¿dónde estábamos? En Guantánamo, por lo menos, con el mameluco anaranjado y encadenados.
1: Exacto.
0: Pero es un señorón. ¿Por qué nos pegan tanto? ¿Porque simplemente no nos quieren?
1: No.
0: ¿O porque enfrentamos a los que ellos adoran?
2: Que ellos no se animan a enfrentar.
0: Bueno, señora, señor, tiene derecho a no querernos. Lo que no entiendo es por qué tanto odio. No se amargue. Nunca se va a animar a lo que ha hecho ABCCOP. No se preocupe. Lo que hace ABCCOP, solo ABCCOP lo puede hacer.
1: Fernando.
2: ¿Por qué tanto odio, no odio, como decía Luis, tanto odio? Es como decía Luis, no se animan a enfrentar porque están muchos están en la cómoda, pero lo que están mal económicamente, lo que están desocupados, que no son los que nos castigan, porque no son los pobres los que nos dan para atrás en las redes. Son la gente, son los fascistas, la gente que está acomodada.
0: ¿Y vos te crees que los hambrientos no son fascistas?
2: Y bueno, son analfabetos políticos.
0: ¿No dejan de ser fascistas?
2: Sí, sí, está. El fascismo se alimenta de esta gente, ¿no? De los analfabetos políticos. Está, sí, es una especie de... También, es cierto. Pero están los que son fascistas por estar acomodados. Y esos son los que muchos nos dan para atrás. El otro día estaba hablando con... Hace un par de días estaba intercambiando ideas con un fascista de esto que mandó un mensaje diciendo que se atrasan, que los sonidos a veces que se atrasan.
0: Son pobres.
2: Son pobres, trabajadores.
0: Son pobrecitos.
2: Son pobres, pobres compañeros. Y diciendo, y yo le contesté, ¿no? Lo que pasa es que para ustedes los fascistas, llegar un minuto tarde, atrasarse un minuto son 15, y atrasarse 5 minutos es una hora. Siempre defendiendo al patrón, siempre del lado de aquella pelea de David y Goliat, porque esta es la pelea de David y Goliat, el débil contra un poderoso, ¿no? De 15 trabajadores que la están remando, y encima la gente apoya al que tiene más guita, te quieren liquidar por envidia, porque ellos no se animan a enfrentar. Pero sí, la intendencia de Colonia le da vida al poderoso, lógicamente, porque pone los billetes, ¿no? Banca las campañas electorales. Lo mismo pasa con UPM2, que también banca las campañas electorales. El narcotráfico la banca también. Pero en este caso en Colonia es López Mena, que se apodera de todo. Y si no nos unimos, como esto del taxímetro, que iban a ir a la entrevista y no fueron. ¿Qué pasa, compañero? Digo, ¿no te das cuenta que tarde o temprano te va a llegar? Como decía Bertolt Brecht. Como yo era comunista, no me llevaron y nadie dijo nada. Hoy atacan a ABCCOP y nadie dice nada. Yo no trabajo en ABCCOP. Atacan el taxímetro, yo no trabajo en el taxímetro. Pero un día te toca a vos. Y López Mena viene por todo. El capital financiero hace años que lo venimos diciendo, que viene por todo. Pero plata para los ricos siempre hay. Para hacer el Más Colonia y hacer un barrio para los ricos, que ahora van a traer países de Europa o de Estados Unidos, rubio ojos azules. Así mejoran la...
0: La raza aria.
2: La raza aria. La supremacía blanca, ¿no? Como decía Hitler, el compañero de ustedes. Y así nos van llevando y nos van matando poco a poco. Ahora me enteré que siguen cerrando fuentes de trabajo. Dice que está por cerrar o se cerró el frigorífico en Canelones. Y hay una planta en Rivera de Conaprole también. Trabajadores que quedan en el frigorífico de Canelones son 1.300 que quedan desocupados. Y en la planta de Rivera de Conaprole también quieren hacer un o los echan a todos. O transan por un 30% menos. Se dan cuenta que lo están invitando a echarlo. Y así en todo. Y acá también nos quiere echar. López Mela, intendencia, acomodado con la intendencia, nos quiere liquidar. A veces copia toda la sociedad. Como dijo recién el compañero Luis. Mañana también.

0: Viene a hacer un contrato con los hoteles, después hace otro contrato con los comercios, y así va fundiendo todo. Si no estás en el convenio, marchás. Y la gente no se da cuenta de esto, y siguen defendiendo al poderoso. ¿Hasta cuándo, compañero? Hay que despertar, hay que salir a la calle, hay que protestar. ¿En qué estamos? No estamos en nada. Seguimos entregados, seguimos las mismas el lineamiento que sigue el presidente en la ONU con el discurso que hizo, entreguista, neutral, conciliador, que hizo Orsi, el Frente Amplio, este gobierno de acá, están todos la misma, defendiendo al poderoso y matando a los trabajadores. ¿Qué quieren cerrar esta industria también, esta gestión, esta empresa dirigida por sus trabajadores? Por eso el odio, porque está dirigida por sus trabajadores, porque saben manejarse, son independientes, son libres. Ese es el odio, ese es el gran odio que tenemos, que hay que tratar de quitarnos encima, esa ignorancia. ¿Por qué por ignorancia? Es por analfabetismo político, no es otra cosa. Por acá me quedo.
1: Bien. Vos sabés, Fernando, yo sé que vos no conocés el transporte, porque vos no trabajás en el transporte.
0: No.
1: 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Para información de todo el mundo, nosotros, a nuestros compañeros choferes, en las asambleas, por mayoría, se establece, y es obligación cumplir, un horario de salida y de llegada. 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
1: 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Esa es la orden. No hay una empresa más puntual que la nuestra.
0: Y no es un tema.
1: ¿Ustedes creen que los nazis escribían en las vidrieras de las tiendas judías: no compre en este lugar porque lo que vendían los judíos era de mala calidad? No era de mala calidad. ¿Ustedes creen que los que nos odian, nos odian porque andamos a cualquier hora? No. Nos odian porque el odio es irracional, pero más que odio es envidia. Debe ser terrible, no me gustaría vivir de la forma que viven algunos, con miedo todo el día. Miedo al doctor, miedo al patrón, miedo al empresario, miedo a la policía, miedo a López Mena, porque le tienen miedo al poder.
0: Por supuesto.
1: Nos odian porque no le tenemos miedo al poder. El que le tiene miedo al poder está condenado a vivir como esclavo.
0: Totalmente, es así. Es así.
2: Bien.
0: Jessica Pablera.
2: Bueno. Voy a acomodarla, porque hoy ampliamos las redes.
0: Hoy estamos salimos en TikTok también, ¿no, Jessica? Estamos Facebook, TikTok.
1: ¿Qué mierda es eso?
2: TikTok es una plataforma también, sí, en la cual, a través de las denuncias y los videos que cada compañero se propuso levantar, logramos que tuviéramos más seguidores en esa plataforma, y hoy estamos habilitando el en vivo a través de TikTok. Y obviamente que la página nuestra, Vipalu, también la estamos utilizando para transmitir en vivo, que es una de las páginas más viejas. con respecto a lo que estamos volcando arriba de la mesa, uno es lo que se nos exige o se le ha exigido a BCCOP durante 25 años, con una rigidez a tal punto que en un momento determinado en el transcurso de 25 años se generó hasta una persecución de parte de la Junta Departamental, ¿no?, y de los inspectores de tránsito, y hasta llegar al límite de colocar inspectores en el Fondo General Flores.
1: ¿Me deja contar una historia?
2: Sí,
1: cortita.
2: No. Cortita.
1: Hubo una época que la persecución era tan escandalosa que una tarde estaba un compañero nuestro practicando a un chofer nuevo en un ómnibus expreso. Y había un inspector en la iglesia San Benito en el Real de San Carlos. Sale afuera el inspector, que no voy a dar el nombre, a fumar un cigarrillo y vio pasar el ómnibus de ABCCOP expreso, miró la hora y dijo: ese ómnibus está atrasado, lo paró y lo multó. ¿Pueden creerlo? Solo aquí, solo a BCCOP se le hizo eso.
3: Sí, es increíble.
1: El chofer le dijo: pero hermano, estamos expresos, fíjate, usted está atrasado. Sacó la boleta y le hizo la boleta. ¿Ustedes creen que nos sacaron la multa? No, la cobraron.
3: Sí, solamente a BCCOP.
1: ¿Y a quién hace lo que quiere? ¿A BCCOP hace lo que quiere? Después de haber leído la ley, ¿quién hace lo que quiere? ¿Y quién le deja hacer lo que quiere? Ustedes mismos le dejan hacer lo que quieren. Sí, ustedes que nos denuncian a nosotros, ¿por qué no van a las redes sociales y denuncian a López Mena? ¿Saben por qué no lo denuncian? No porque no haga lo que quiera. No lo denuncian porque ustedes son cobardes.
3: Exacto.
1: Porque le tienen miedo al poder y por eso nos odian a nosotros, porque no le tenemos miedo al poder.
3: Así de sencillo.
1: Al poder hay que enfrentarlo. No sean cobardes. Van a vivir como las ratas toda la vida mientras otros se llenan los bolsillos. Recuerdo a alguien en el ómnibus que nos odia profundamente decirnos: ustedes la hacen a palada. ¡No! ¡No, señor! ¡No somos nosotros! El que la hace a palada es el que se compró el barco eléctrico. Ese la hace a palada. Viva la cara de él. Que la haga a palada. Que acumule riqueza. Pero que no nos caiga a nosotros. Que tenemos derecho a trabajar. Y nosotros nos ganamos esto. 25 años de lucha. Nunca de rodilla. Jamás de rodilla. Jamás nos arrastramos. Ese es el problema que tienen. Bueno, ódiennos. Si nos odian porque jamás nos arrastramos y porque nos animamos a enfrentar al poder, estamos orgullosos de su odio.
3: Por supuesto. Decía un revolucionario, un gran revolucionario: al fascismo no se le discute, se le enfrenta, se le combate. Y esta es la consigna nuestra, ¿no?
1: Se lo destruye.
3: Se le destruye.
1: Bien.
2: Voy a leer un mensaje que acaban de mandar los compañeros que están arriba del ómnibus, que están escuchando a través de la 93.5 FM Mágica. Dice que un pasajero dice: buen día, compañeros. Acá estamos en el ómnibus, en el coche 43. Un pasajero dice: ustedes sí se ponen los guantes. Y el compañero dice, no sé qué quiso decir.
1: Va a pelear. Los 12 onzas de peso completo.
2: Ahí está.
1: Sí. Bien.
2: Bien. Bueno, para tener una noción del tiempo, necesito saber la hora.
0: Sí, son 57.
2: Bien. Vamos como para que las cosas queden claras. Nosotros venimos hace tiempo solicitando una entrevista de Canal 3. Se dio la entrevista. Logramos, a través de los dos referentes nuestros, por resolución de asamblea, en la cual los trabajadores acordamos todos que, en este caso, los compañeros que nos deberían representar son dos. Uno de los más legendarios en esto de audiencias, audiciones, enfrentamientos, defensa, lucha, el compañero Luis y la compañera Rosana, ¿no? Con una trayectoria de muchos años. Y decime, ¿ibas a decir algo?
1: Que Rosana Pagalday, el primer juicio que ganó en lo laboral, se lo ganó a López Mena.
3: Mirá qué importante.
1: Cuando López Mena tenía el barco Silviana, 1986, porque los trabajadores del barco se organizaron y él se enojó porque se organizaron. ¿Qué hizo? Los despidió en el puerto de Buenos Aires. Sí, como lo escucha, López Mena, para destruir la organización del barco Silviana, bajó toda la tripulación sindicalizada que salió del puerto de Colonia en el puerto de Buenos Aires. Los tiró a la mierda en el puerto de Buenos Aires. Al señorito no se lo enfrenta. ¿Se imaginan lo que haría con nosotros? A mí me pondría el ancla del barco y me tiraría al fondo del Río de la Plata.
2: Bueno,
1: eso defienden ustedes.
2: En ese panorama, ¿no? Que vos mencionaste la trayectoria de esta compañera.
1: El juicio se ganó. Los trabajadores ganaron.
2: Exacto.
1: Y volvieron a trabajar.
2: Bien. Después, por el otro lado, la reunión con el jefe de inspectores, en el cual plantea, ¿no?, los puntos arriba de la mesa, y que también él, como representante, pasaba a exponer en la comisión de tránsito, a solicitud de los trabajadores de ABCCOP, una mesa tripartita.
1: Sí, eso es ley. Creación del año 2006 del intendente Zimmer de la época. Mesa de negociación para los temas del transporte.
2: Bueno, en el cual se planteaba, como vos decías recién, para firmar un contrato, la exigencia del Estado.
1: De la intendencia.
2: Exacto.
1: De la Junta Departamental, de que tenemos que comprar máquinas expendedora de boleto.
2: Bien.
1: Que deben ser portátiles. Uh-huh. Porque nosotros defendemos el puesto de trabajo del guarda. Entonces, la máquina es más cara.
2: Claro.
1: Por ser portátil, para que el guarda pueda cortar el boleto con máquina.
2: Exacto.
1: Ahora, pregúntese, señora, señor, ¿para qué mierda le puede servir a la intendencia municipal que tengamos máquina y no tengamos más la boletera, la legendaria boletera? $30,000, ¿para qué? ¿Para saber cuántos pasajeros suben? Fíjense, ¿eso mejora el transporte? ¿Desde cuándo una boletera que vale $30,000 le puede dar
2: mejor servicio a la población?
1: A la población.
2: No.
1: ¿No es terrible?
2: Claro.
1: ¿No es persecución?
2: Claro.
1: Y encima un tipo multimillonario que te está sacando un mínimo de 100 boletos por día. Dinero. Cuando el barco eléctrico venga con los 2.000 y pico y lo suelte en el puerto de Colonia, ¿se creen que los 2.000 y pico no se van a ir con los ómnibus de él? Y los taximetristas, ¿qué turista van a agarrar? Van a tener que salir con un medio mundo como cuando éramos chicos y pescábamos mojarra.
3: Sí.
1: A ver si pescan alguno. Y si mañana o pasado al señorito López Mena hay algo que le guste en el barrio en general, ¿cómo va a ser Sol Antigua para que se suba un turista? ¡Se lo va a llevar él!
3: Por supuesto.
2: Olvídate.
1: Eso es monopolizar.
2: Sí.
1: ¿Quién hace lo que quiere? ¿A veces Cop hace lo que quiere? No, se están equivocando. A veces Cop es de Colonia. Sí. Defiendan lo de Colonia. Ahora me estoy acordando del Gallego Peña. No regalemos Colonia, decía el Gallego Peña. Y tenía razón. Ya está regalada.
2: Sí.
3: Ya está.
1: Ya es un obsequio para el señor Juan Carlos López Mena.
3: Totalmente.
1: No nos importa los millones que tenga. No nos jodan, nada más. No nos caguen a nosotros. Eso es lo único que pedimos. El otro día la periodista del canal me dice, ¿qué es lo que ustedes están pidiendo? ¿Que desaparezca el bus turístico? No, no queremos que desaparezca porque hay puestos de trabajo y lo queremos dejar bien claro. Lo único que queremos, que ya se lo pedimos al intendente, una reunión con las dos empresas que nos están cagando. Vamos a discutir mano a mano. Devuelvan lo que es nuestro. Devuelvan la bolsa.
2: Bien.
1: Gracias. Bueno. Gracias.
2: Ya,
1: ¿nos vamos?
2: Ya, sí, ya creo.
3: Y dos, y tres.
2: Hasta pasado estamos.
1: Tendremos razón cuando decimos el que lucha gana y el que no se muere de hambre.
2: Clarísimo.
1: Nos encontramos el sábado que viene. Un abrazo.
2: Nos estamos viendo.
1: Chau. Chau, Francisco, gracias.
3: Chau. Se remedió un descuido.

0: pero hay su dificultad en cuanto a su ejecución.
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0: Seguimos en la mañana de la 93.5. Vamos a conversar con la diputada Nivia Reis, como decíamos antes de irnos a la pausa, con varios temas que forman parte de su agenda y sus actividades. Ya le estamos dando los muy buenos días. ¿Qué tal, Nivia? ¿Cómo te va?
1: Muy buenos días, acá rumbo a Montevideo, que tenemos una jornada cargada de trabajo y bueno, de gestiones también. Así que, bueno, empezamos con esta entrevista y hablando de los temas que hemos venido trabajando.
0: Sí, has estado ocupada de el tema de la Ruta 51, en lo que es precisamente todo el desarrollo que se va a dar en el acceso hacia Playa Fomento y Costa del Inmigrante, manteniendo algunos contactos con las autoridades del Ministerio de Transporte y Obras Públicas. ¿Qué es lo que se le solicita, básicamente?
1: Mirá, cuando empezó este periodo de gobierno y asumió la actual ministra de Transporte y Obras Públicas, a quien conozco mucho porque habíamos estado juntas integrando la Comisión de Salud junto con la actual ministra Lustenberg también, entonces hemos estado trabajando en varios temas de salud, bueno, ahora ella ocupando este cargo de ministra, le habíamos planteado una serie de obras en el departamento de Colonia para lo que es el quinquenio, dentro de las cuales estaba, bueno, la entrada a Nueva Alvesia, la carretera Fomento, la carretera Camino a la Totora y demás, dentro de la zona este, digamos. Uh-huh. Y ahora eso está la carretera Fomento, digo, a ambos lados de la carretera hay plantadas casuarinas que tienen casi 100 años. Uh-huh. Y realmente, como todo, como las personas, los árboles también llegan a un punto de la vida útil que se empieza a afectar. Quienes transitamos en forma diaria por ahí, en algún momento también nos parecía que los árboles tenían que mantenerse, pero con el paso del tiempo, el deterioro, realmente se han convertido en algo peligroso. Es común que se desprendan ramas y demás. En el periodo pasado se había hecho un kilómetro de ruta como prueba en el periodo de la coalición republicana para ver un poco la aceptación de la población y bueno, sin duda, ahí se sacaron los árboles, se ensanchó. Es para dar más seguridad, hoy por hoy es una ruta muy angosta que tiene los laterales comidos, no tenés banquina, no hay banquina ni forma de hacer banquina a no ser sacando los árboles. A su vez también transita mucha maquinaria agropecuaria por ahí, porque es una zona de producción, y bueno, realmente ocupa 3/4 de la carretera, el ancho. Uh-huh. Por tanto, en el verano hay 40.000 personas afincadas en esa zona de la Costa del Inmigrante, es el punto de mayor concentración del departamento. Entonces digo, no solo por quienes viven en forma permanente, sino por el turismo y también por la producción. Y lo que nosotros le planteamos a la ministra, ella ya nos había confirmado todas estas obras, lo que nosotros le planteamos en este caso puntual es que el ministerio, junto con el Ministerio de Transporte, con el Ministerio de Ambiente, haga un plan de mitigación de impacto ambiental y se disponga que en la costa del Río de la Plata, en la extensión de la Costa del Inmigrante, digamos, del área, se pueda plantar árboles para reparar, digamos, lo ambiental. Y bueno, esa propuesta se la elevamos, también hablé por teléfono para avisarle que habíamos planteado esa propuesta, y bueno, el Ministerio mismo de Transporte tiene viveros, por tanto no es que haya que pagar nada, el propio Ministerio tiene especies para reponer y reparar el posible impacto ambiental. Así que va a llevar un proceso, porque eso también hay llamados de licitación para extraer los árboles, que son los 10 kilómetros de ruta hay árboles. Así que, y también después hay que coordinar con la intendencia y los municipios para poder hacer esta reparación de impacto ambiental, digamos.
0: Uh-huh. También, bueno, lo que se refiere al ingreso a Nueva Alvesia, ahí hay una obra que según lo que leíamos en tus comentarios en la red social Facebook, se había comprometido la ministra y cumplió con haber llevado a cabo la misma. Es un trabajo que de ampliación, de recuperación.
1: En realidad esa ruta tiene casi 60 años y lógicamente cuando se construían las rutas en ese momento era pensando en los vehículos de ese momento, digo, uh-huh. No están los camiones de gran porte que hay ahora que transitan con toneladas encima, por tanto las rutas va teniendo un proceso de deterioro y esta ruta se está viendo un proceso de deterioro como consecuencia de la cantidad de tránsito que hay y del tipo de vehículos que la transitan y el porte de los vehículos. Se está por empezar a hacer la obra esa. Se han hecho algunas cosas, pero muy para reparar, digamos, durante el invierno y demás, porque había que hacer alguna obra para poder hacerla mejor transitable, pero era provisoria. Y ahí también está pensado hacer un acceso nuevo, porque bueno, está la vida útil de la ruta, está llegando a un punto que está demostrando que necesita una intervención importante. Lo mismo que la carretera Cufré, que fue hace poco que se hizo, pero ya también se ve deterioro. Uh-huh. Y esa es otra de las cosas que tenemos que trabajar y controlar y exigir, que cuando una obra se hace, y pasa lo mismo en la intendencia, tanto en el gobierno nacional como en la intendencia, se ejecutan obras de mala calidad y vemos que una obra se ejecuta y al poco tiempo tenés que estar reparando el agua, haciéndola de nuevo, digo, y eso, yo creo que eso hay que hincarle mucho el diente, porque eso lo que provoca es un mayor gasto, y precisamente cuando hablamos de achicar el gasto del Estado, también está en eso, que cuando se ejecuten las obras sean de calidad y no al poco tiempo tener que estar bacheando o haciendo la obra nueva.
0: Bueno, y repasando un poco los temas en los que has estado interviniendo, días atrás se conoció una propuesta de intervenir artísticamente las velas del Capitán Miranda. Esto generó un pedido de informes a la Armada y, bueno, rechazar o por lo menos plantear una posición contraria a la consigna que se pretendía efectuar en las mismas. Esto finalmente quedó sin efecto.
1: Sí, el artista plástico de la Ciudad de Libertad, Daniel Fraga, le había planteado a Presidencia de la República, le había planteado al Instituto Nacional de Derechos Humanos y al directorio del Partido Nacional, le había planteado que quería intervenir las velas del Capitán Miranda poniendo consignas sobre los desaparecidos y simbologías y demás. Y bueno, ante el silencio tanto de del Instituto Nacional de Derechos Humanos y también del propio Partido Nacional, del directorio, fue que salimos fuertemente a manifestar que el Capitán Miranda tiene que mantener lo que ahora aporta, digamos, esas velas con simbologías de símbolos patrios y la identidad uruguaya. No puede ser que se interviniera un buque con consignas de una parte de la historia reciente, no representa al Uruguay. Tampoco podemos permitir que un buque escuela represente ni a un partido político, ni a un gobierno, ni a un sector de ideología. Y nos mantuvimos fuerte en eso, en el reclamo y en la postura, y bueno, la Armada, por suerte, se expidió, y se expidió en la misma línea que nosotros veníamos argumentando. El Capitán Miranda mantiene la identificación de los símbolos patrios uruguayos.
0: ¿Qué seguimiento se le está haciendo, en tu caso como legisladora, este anuncio que se hizo a través de algunos medios sobre la presencia de este grupo, que ahora todos estamos googleando de qué se trata, Praxis, de instalarse en Colonia, en Más Colonia precisamente, con una inversión o un proyecto de desarrollo allí, muy cercano aquí a Colonia del Sacramento?
1: Mira, yo lo estoy tomando con cautela por ahora. En el día de hoy estoy recabando información. Leí algún artículo también que hacía mención como que, bueno, vienen con formas, como con leyes propias, digamos, de gobernarse, y eso no es así. Nosotros en nuestro país tenemos la Constitución de la República, y cualquiera que viva en nuestro país se tiene que atener a la Constitución, al menos que la quieran cambiar. Eso por un lado. Pero la otra cosa es, por estas horas estoy recabando información, lo que le voy a proponer a todos los legisladores del departamento, tanto diputados como senadores, es reunirnos por este tema, hacerle un seguimiento a este tema, y si la situación lo amerita también, por supuesto, hacer la consulta con el presidente de la República, quien fue que puso el tema arriba de la mesa. En este tema estamos trabajando también en el tema de los mozos de cordel, Martín, porque los mozos de cordel, desde el año 2011, está prohibido que ingresen nuevos mozos de cordel al equipo. Y realmente, digo, por un tema de edad y de jubilaciones y en algún caso también de impedimento físico, son muy pocos los que están quedando. Nosotros nos reunimos con la diputada Cecilia Badín, con el ministro de Turismo, ya hace unos meses, no hemos tenido respuesta, por tanto, junto con mi suplente, con Jorge, con Pichón Álvarez, ahí en la ciudad de Colonia, elaboramos un proyecto de ley que modifica ese artículo que impide el ingreso de mozos de cordel. Hoy por hoy, los mozos de cordel son pocos y realmente, digo, hay veces que se juntan frecuencias y con este anuncio también del buque, del nuevo buque eléctrico de la empresa Buquebus, que van a venir 2.100 personas, lógicamente también es mayor la cantidad de gente que va a desembarcar. Por tanto, estamos trabajando junto con los mozos de cordel este tema y acabamos de elaborar la exposición de motivos y el artículo único. Se la vamos también a mandar a los diputados, a Mario Colman, a Cecilia Badín y a los senadores, tanto Moreira como Nicolás Viera, para ver si en breve desde el Parlamento podemos modificar esto y permitir ingresos a este grupo de mozos de cordel, porque digo, lo que tenemos que dar es un buen servicio. Incluso nos decían hoy por hoy, por el tipo de ómnibus de doble piso, las valijas también, las bodegas de los ómnibus, tenés que tener dos mozos de cordel porque tenés que acondicionar por la estructura nueva ahora de las bodegas, tiene que haber dos. Entonces, lo principal es darle al turista una buena imagen de cuando llegan a Uruguay, un eficiente servicio. Sabemos que dejan el alma a la cancha, pero que la cantidad que son es imposible poder brindar un servicio como tenemos que brindar en el departamento de Colonia. Por tanto, estamos trabajando junto con ellos. También estamos trabajando otros temas que vamos a estar presentando este día, precisamente un poco apuntando también a bajar los gastos del Estado en cosas que se pueden ir recortando, que capaz que pueden ser chicas, pero que todo suma, y vamos por otras también. Y bueno, también reuniéndonos, porque ya vamos a empezar a trabajar y a trasladarle a otros técnicos también lo que son propuestas para la tercera edad, para el desarrollo de políticas públicas de la ancianidad, que entendemos que son uno de los sectores más olvidados de nuestro país. Y estamos en eso y lo vamos a hacer para presentárselo a todos los partidos políticos.
0: Te llegan algunos planteos acá para tener en cuenta. Sí, el ensanchamiento de la ruta que va a Fomento. Dice, ¿por qué no ensanchan la ruta que pasa por La Paz? Casi no tiene árboles y la gente se puede acostumbrar a entrar por ahí. No me gusta la idea de sacar árboles que hace muchos años están en esa zona, dice uno de los oyentes.
1: Primero, la carretera La Paz es jurisdicción de la Intendencia Municipal de Colonia y la Ruta 51 es jurisdicción del el Ministerio de Transporte y Obras Públicas. Segundo, por la afluencia de la población, el ingreso es mucho mayor por la Ruta 51 que por lo que es la Ruta La Paz, que entra por Blancarena, o también la que entra en el 114. Hay mucho mayor afluencia. Hay mucha gente que viene de la parte este, fundamentalmente de lo que es la zona de Nueva Helvecia, es donde tiene más.
0: Y San José seguramente también. Estamos conversando con...
1: Suencia. Sí. Y bueno, el tema de los árboles es que llegaron a su fin. Así como una persona tiene un fin, los árboles también, y ya son un riesgo, ya hay árboles secos, y ya son un riesgo. Mi familia fue testigo de la plantación de los árboles, pero en realidad llega un punto que un árbol sí o sí lo tenés que sacar porque genera una inseguridad y está generando inseguridad. Y quienes vivimos ahí lo hablamos con propiedad. Yo era defensora de los árboles, Martín, pero hace unos años. Ahora la situación cambió con la gran seca que hubo el año pasado también. Se afectó los árboles y a cualquier persona que piense lo contrario, yo le invito a que venga y que venga, sobre todo en invierno, ¿no? Donde hay desprendimientos y, bueno, ha pasado de gente que ha tenido problemas de accidentes a raíz de caídas de ramas importantes.
0: Otro mensaje que llega, por suerte andamos por todo el departamento, como la diputada, que dice, la ruta que une Carmelo con Nueva Palmira, esa es necesaria. dicha
1: carga. Bueno, esa, mirá, nosotros con la ministra de Transporte, les pedimos la culminación de la obra que quedó inconclusa del gobierno anterior, desde Conchillas a Carmelo, que realmente había desniveles, no estaba marcado, era sumamente peligroso, ni que hablar, los días de noche con lluvia o con neblina, era realmente una lotería, te digo, porque me pasa cuando manejamos y vamos frecuentemente, y también pedimos, es muy necesaria, lo pedimos en el gobierno pasado y lo pedimos en este también, la ruta que une Carmelo con Nueva Palmira, es necesaria hacer una intervención nueva, es una ruta que lamentablemente han existido accidentes y con víctimas fatales, y sin duda que es una de las rutas que está quedando, que hace muchos años que estamos luchando por eso, pero bueno, también estuvimos con la ministra, junto con el alcalde de Nueva Palmira, y con los concejales de Nueva Palmira, en el caso nuestro, con nuestro edil departamental, fue Malvina Zaret, pero también estuvo presente Juan Arce de Nueva Palmira, y lo hablamos con la ministra también, es una obra que no es de mucha extensión, pero es sumamente necesaria.
0: Bien, sin duda,
1: comparto totalmente.
0: Y otro mensaje es sobre la ruta 106, si le van a hacer el asfalto, es el oyente que nos manda a través del 092-999-935.
1: La ruta 106 es competencia de la Intendencia Departamental de Colonia, como la ruta 53. En las últimas campañas electorales, siempre dentro del programa de gobierno del Partido Nacional, lo colocan como obras a ejecutar, pero lamentablemente pasan los periodos y no se cumple por parte ni del intendente Moreira, ahora el actual intendente era secretario general, no está desde ahora, hace años que está en la intendencia, tampoco lo han cumplido. Pero bueno, hemos estado hablando también con las autoridades, porque si la intendencia, que es obra de ella, no se hace cargo, bueno, por lo menos que a través del gobierno nacional también se pueda ver de poder cambiar, porque digo, hay rutas que son de la intendencia y hay rutas que son del gobierno nacional, ver de cambiar algún otro trayecto del departamento y que se pueda hacer cargo también, o por lo menos en forma conjunta, porque la administración del Partido Nacional hace décadas que está en falta con la ruta 106, totalmente necesaria, y en la ruta 106 estamos trabajando esto y estamos trabajando también junto con los vecinos de Miguelete, que nos reunimos también con Mario Colman y con Cecilia Badín, las autoridades policiales, las autoridades sanitarias y todos los prestadores de salud, la asistencia en las rutas, que es algo que también hemos venido trabajando con el presidente de ACE, con el presidente de ACE y con el presidente del SAME, se está avanzando en esto, se está haciendo un mapa de Colonia sobre los puntos negros, digamos, que hay, las áreas donde no tiene cobertura las emergencias médicas, las ambulancias, porque hay un mapeo, entonces se sabe qué prestadores hay, qué cuentan con cada prestador, la red de ambulancias que se tiene para poder dar una cobertura en todo el departamento. Te pasa un accidente en la ruta 106 y la ambulancia no tiene cobertura. Entonces hemos estado también con los vecinos de Colonia Miguelete reunidos, promovido la reunión por el Club de Colonia Miguelete, y bueno, se está trabajando en eso, se incluyó, empezaron por Paysandú, se incluyó el departamento de Colonia para el SAME 105, cosa de que tanto a nivel de ciudad como a nivel rural o de ruta se pueda tener una cobertura 100% del todo el departamento en cuanto a una respuesta de emergencia médica. Así que también en eso estamos trabajando muy bien.
0: Muchísimas gracias por estos minutos, buena jornada, y estamos en contacto como siempre. Que pases muy bien.
1: Cómo no, a la orden, Martín, que pases bien.
0: Gracias, gracias. Allí estaba conversando con nosotros esta mañana la diputada Nivia Reis del Partido Colorado, rumbo a Montevideo, a las actividades parlamentarias, repasando varios temas. Aprovechamos para poner y actualizar que Uruguay le va ganando a Corea del Sur 3-0. El tercer gol, Guillermo Varela. Seguimos compartiendo la mañana aquí en la 93.5.
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5: Con mucho gusto saludamos a Gustavo Robatti. Gustavo, buen día, ¿cómo estás?
6: ¿Qué tal, Martín? Buen día.
5: Bueno, ya te dejamos en contacto con la audiencia, gracias.
6: Bueno, abrazo para todos. Nuevo miércoles de una audición que por suerte nos permite intercambiar más allá de los chapones de la obra, como decimos siempre. Hoy un disparador que sobrevolaremos, lo vamos a seguir ahondando en otras audiciones, tiene que ver capacitar para incluir. Periodo de negociación colectiva del año 2023, en donde entendíamos que debíamos generar condiciones por convenio colectivo en búsqueda de una legislación en algún momento en lo que tiene que ver con ingresos promovidos o democratización del acceso al trabajo, porque tiene que ver con la formación, con la capacitación, con la certificación de saberes para aquellos trabajadores en el rubro, pero siempre pensando en nuevas oportunidades para más gente. Está pensado a través de la negociación colectiva en una nueva reducción de la jornada laboral que se va a ir asentando con el tiempo, que habrá que visibilizar, que habrá que recorrer los ámbitos de negociación y control social que le decimos permanentemente, pero que los trabajadores siempre ponen en el tapete la necesidad de generar fuentes de trabajo de calidad, cuidando la salud de los trabajadores, con servicios de bienestar, hoy atendiendo o preocupándonos por poner en el tema arriba de la mesa también la salud mental, pero que bueno, lo de ingresos promovidos en el año 2023, que se rectifica, se reafirma y que ya tiene un proceso de seguimiento y de ingresos a través de los sorteos de más de 500 personas, es cómo pones en el debate público la necesidad de trabajo que existe, las ganas de trabajar que tiene mucha gente, cuando a veces se hace parecer lo contrario, pero que no es solamente una expresión de deseo.

y que a medida que se vaya visibilizando oportunidades y ofertas laborales, la cantidad de gente que se acerca a las oficinas, por ejemplo, del INDEFOP, que no hace mucho cuando se empezaba a vislumbrar aquel proyecto Más Colonia, que era supuestamente multitudinario en tanto y cuanto oportunidad laboral, la gente se acerca, se informa, queda en el registro de vía trabajo que lo que disparó fue el sorteo de la construcción, pero que además hace muchos años esta plataforma existe, es donde hay un registro de empresas y trabajadores, para poder estar actualizando capacitaciones y estando en la rueda laboral. Herramientas que existen, pero que obviamente si no hay trabajo, si no hay trabajo formal, si los números siguen mostrando lo que muestran año a año, en tanto la informalidad, la precarización laboral, la falta de oportunidad, el cierre de industria, pero bueno, los trabajadores que siempre son la pata más débil, poner siempre en el debate y ampliar la frontera de las posibilidades de trabajo para todo el mundo. Digo esto porque a veces las herramientas que utilizamos para construir estas instancias de negociación colectiva siempre apuntan a que después lleguen al Parlamento y lleguen a definirse en leyes o en decretos o que haya legislación sobre propuestas que hacen los trabajadores. Hoy, hablando en el marco del diálogo social estancado o esperando una legislación, hablando de la posibilidad de una estrategia nacional para el desarrollo o el foro departamental para ver por dónde se puede vislumbrar oferta laboral, obviamente atendiendo el saqueo que ha sido industrialmente o la baja de trabajo que ha habido en el departamento, por el cierre de industrias y de fábricas, que no vale, que si bien está en la cabeza de todos, a veces pasa lejano en el tiempo. Pero fundamentalmente queríamos colocar la formación y la capacitación, porque también en salud laboral, mientras peleas por salario, mientras acomodás el cuerpo en la construcción para conseguir alguna changa, también tiene que ver con lo que haces para ir certificando saberes en cuanto al oficio, cosa que se hace a través del FOCAP, del Fondo de Capacitación, en el cual hoy se está formando, estamos formando antes que termine el año, vamos a hacer un taller, un curso de homologación de CISO, que es lo que tiene que ver con seguridad e higiene, porque tiene que ver con acompañar el proceso de mejora salarial, que es lo más importante en la cabeza de cada trabajador cuando firma un contrato de trabajo, porque es por plata, no hay duda, no nos vamos a engañar, pero tiene que ir acompañado de un proceso de formación, de capacitación y además de bienestar. Atender la salud del trabajador, que no va a trabajar un día, ni 2 días, ni 3 días, va a tener que trabajar 30 años para generar su propia historia. Su propia historia laboral. Y hay sectores de actividad que cuando tenemos un revés, cuando se muere un trabajador, tenemos determinados protocolos establecidos, tenemos los paros en protesta o reclamando, visibilizando, y tenemos la colecta solidaria. Pero también cuando las alertas nos indican que en estos meses, por ejemplo, que son los meses más complicados del año, en tanto y cuanto ya se vislumbra el cierre del año, el cierre del aguinaldo, los últimos meses para que las obras queden de determinada manera y que las empresas muchas veces se reorganizan y apuran el tranco, son estadísticamente los meses que hay que tener mayor atención en cuanto a no causar, por distracción de los trabajadores o por apuro de las empresas, accidentes graves o mortales en el peor de los casos. Pero tenemos herramientas para intentar minimizar los riesgos, si bien pasan porque trabajas en una industria que además de ser contaminante y que tiene todo el proceso que tiene y que estamos en esa etapa de los 180 días para visibilizar, para generar el fondo, para discutir con todos los actores que tienen que ver con esto, que es el cómputo jubilatorio especial, que es la protección de DICE en los primeros jornales cuando no lo tenés y si sí lo hace por el Banco de Seguro. Bueno, un montón de cuestiones que hacen a que la industria mejora en cuanto a ganancias empresariales, mejora en cuanto a visibilizar una industria más sana en todo sentido, por eso peleamos por todos los frentes posibles mientras discutimos salarios, pero que tenemos determinada herramienta en la construcción que nos ha permitido avanzar lentamente en algunos casos y en otras poner el debate público que a veces de la construcción sale muchas veces
alguna normativa

0: por convenio colectivo que después se va a legislar y se concreta en leyes o decretos. Digo esto porque lastimosamente en la Asamblea General, cuando estábamos por hacer parir el convenio colectivo, muere un trabajador rural a causa de una descarga eléctrica. El 4 de septiembre, no hace mucho, se dio a conocer la muerte de un trabajador rural por una cuestión de hantavirosis o la enfermedad del hantavirus, en donde nosotros en la construcción también lo vivimos, lo sufrimos, en donde empresas te mandaban a trabajar medio de apuro a cualquier parte donde tocaba establecerse una obra en el medio rural o los lugares alejados, y también vivimos esa situación de que teníamos que defender nuestra integridad, los trabajadores, porque te mandaban a lugares de alojamiento que era lo que había, pero que no estaba pensado para cuidar la salud de los trabajadores, sino porque había que hacer el trabajo de cualquier manera. Y nosotros ahí antepusimos siempre, organizándonos, que no podía ser que tuviéramos que ir a trabajar en cualquier condición. Y entonces se buscan los medios de traslado, se buscan los viáticos, se busca negociar muchas veces sobre la marcha, aunque hay legislación y hay normativa, porque las empresas en búsqueda de la productividad a veces no miran, o la mayoría de las veces, si no estás atento, no miran. Y ese es también el intercambio que hay que dar en la Comisión Superior de Consejo de Salarios o en las negociaciones, todas estas que se van quedando formadas después de los convenios, después que bajan las aguas de las disputas normales por convenio colectivo, porque en definitiva está todo el tiempo en disputa lo que es la productividad, lo que son las condiciones de vida y salud de los trabajadores para que esa productividad le genere ganancia a las empresas, como así está establecido, pero que no sea en desmedro de la salud de los trabajadores. Cosa que sabemos que no es equilibrada y que no pasa si no tenés una organización que esté continuamente tratando de colocar estos temas con campañas de sensibilización, pero que también el Estado debe participar. Digo esto porque en esa Asamblea General nos tocó, por lo menos, a la familia de los trabajadores rurales, a la familia del trabajador fallecido, iniciar la Asamblea y pidiendo inspecciones y con mayores controles para que el peón rural, en este caso, tenga protección, que cuesta mucho tiempo poder agruparse, que cuesta mucho tiempo a partir de las 8 horas del peón rural, por lo menos poner en la cabeza de los trabajadores del campo que tienen ciertos derechos, que deben proteger un poco más su vida y también sus condiciones de trabajo. Bueno, esto que se hizo, tomó estado público hace poco de la muerte de un trabajador rural ahí en el establecimiento del Quintón, bueno, también nos preocupa porque sabemos que muchas veces la contaminación con los agrotóxicos, la cercanía con los suburbanos y lo urbano, que dos por tres aparece alguien denunciando que se están utilizando productos que son contaminantes y que no importa cuándo se hacen, si está cerca de una escuela, de un liceo, de un arroyo. No digo que no importe a nivel general como legislación, pero que siempre tiene que haber alguien denunciando y atento para que eso no pase. En un mundo que se saca los ojos por buscar productividad, por buscar ganancias, por desmantelar lo que sea. Y la construcción obviamente no es ajena, porque sabemos que donde se instala una obra se modifica el medio ambiente. Pero bueno, desde el lado del gremio o desde el lado de los trabajadores, nuestra primer preocupación es, a partir de que se toman decisiones que no la toman los trabajadores, integrarnos a los proyectos de manera de defender, de cuidar el equilibrio entre productividad, ganancia, inversión y salud de los trabajadores de la construcción. Por lo tanto, son componentes que a veces no se tienen en cuenta a la hora de que el impacto que genera un gremio muchas veces es el del conflicto o el del el bolsillo. Y a veces son los gremios que se organizan, o los trabajadores que se organizan, elevando la conciencia, diciendo, está bien pelear por un peso, pero que sea integral el tema de poder llegar a determinados tiempos de vinculación con la industria que nos permita tener algún poco mejor de salud para tener una mejor calidad de vida, en tanto y cuanto le dejamos 30 años de nuestro esfuerzo individual para que después siga nuestra vida en la medida de lo posible. Todos sabemos que la construcción es una industria que es contaminante, que es rutinaria, que tiene los efectos climáticos de calor o frío que que hay que estar preparado para aceptarlos, porque en definitiva es la manera que tenés de vivir, y que el protocolo existe, y que nosotros cada convenio colectivo pedimos que se analice los grados de contaminación que tienen determinados sectores de actividad de la industria, ejemplo, asfalto, hormigón, y la radiación a la que se someten los trabajadores estando a la 1 de la tarde en el medio de una ruta sin amparo ninguno, o en las canteras, o donde el trabajo lo requiere, y que eso tiene una incidencia en la salud de los trabajadores. Qué ropa se usa, discutir todas esas cuestiones mientras vas trabajando y vas viviendo. Entonces, para nosotros es muy importante, en el convenio pasado ya lo incluimos, que era la democratización del acceso al trabajo o ingresos promovidos, que mediante esa plataforma uno tiene la posibilidad, en caso de que haya oferta laboral, tener la posibilidad por sorteo de dar los primeros pasos. En algunos casos inician en la construcción a través de un sorteo, y en otros mejorar su actuación en cuanto a que ha tenido alguna oportunidad en las obras, pero que bueno, el oficio es el oficio y hay que ir generando condiciones, atendiéndola hoy, no solo la salud y el bienestar dentro de la obra, sino esto de que pusimos arriba de la mesa, que es generar el quinto fondo para tener un espacio de atención más personalizado, más profesionalmente atendido, que es atender la salud mental de los trabajadores. Pero básicamente, capacitar para formar es el disparador de hoy, porque tiene que ver con que las capacitaciones, los cursos, los talleres, sea por donde sea que se dé, hay que atender siempre, siempre el derecho al trabajo como una cuestión fundamental, pero que cuide la salud de los trabajadores en todos los rubros. Que muchas veces en búsqueda de lo necesario, que es el dinero para poder comer, cuando decimos que la informalidad está clavada en un 13.000, 14.000 personas, que los que buscan empleo no buscan empleo porque les apetece trabajar en determinado lugar, sino porque es lo único que hay. Y encima, mucho menos priorizar la salud en caso de conseguir algún trabajo medio precario o de condiciones que lo lleven a lastimar su vida en cuanto al físico, a la mente y a la salud. Por eso estamos en un país como estamos, peleando para desarrollarse, y que la Estrategia Nacional para el Desarrollo incluya todos estos temas, nos parece que es de orden lento, muy lento muchas veces, pero que creemos que desde distintos sectores de la actividad lo impulsamos de esta manera, generamos el debate, la opinión pública, las campañas de sensibilización, que tienen un costo, y que muchas veces en lo que es la salud laboral o la seguridad e higiene, los costos muchas veces benefician al Estado, porque en definitiva, cuando vos impedís a través de las capacitaciones, el cuidado, los cursos y la llevaba a la práctica en el territorio, muchos menos accidentes en el Banco Seguro del Estado, muchos accidentes o muchas enfermedades que se pueden impedir en el BPS, que termina pagando toda la sociedad. Por lo tanto, no es solamente visibilizar un gremio o un sector de actividad por el conflicto o por la pelea por la moneda, que es muy importante. Nadie va a trabajar gratis hoy en día, nadie le gusta trabajar gratis, pero tiene que ir acompañado de formación, de capacitación y de salud. Entonces, bueno, disparadores que a veces cuando pasan estas cosas, como la del peón rural, que cada tanto aparece en un informe público los datos y las estadísticas y qué sector de actividad tiene más muertes y más lastimados y más accidentados por el trabajo. Bueno, es eso, preocuparnos de manera integral para generar leyes, que también es cierto que si las leyes y los decretos después no se fiscalizan, no se persigue, no se controla, pasa que muere un trabajador y es normal. Ir a trabajar y morir por ir a trabajar es normal, porque te van metiendo eso en la cabecita, y eso es lo que hay que animarse siempre a discutir, más allá de que cada 3 años tenés que discutir salario. Y ese es un poco lo que nos motiva a que no hay progreso sostenible en cualquier rubro si no hay formación, capacitación, certificación de saberes y lectura de derechos a nivel transversal, no solo de obligaciones, porque en definitiva la precarización no se da del lado del trabajador, sino se da del lado del empleador, y ahí por eso nosotros entendemos que el Estado debe ser partícipe de dar garantías y defendemos a ultranza la negociación colectiva, porque nos permite intercambiar, acercar a los temas más sensibles para los trabajadores, a quienes de alguna manera no se involucran si no le pones un poco de fuego, como le decimos nosotros, para que se active la negociación colectiva y sea en ámbitos seguros de discusión y que se establezcan y permanezcan en el tiempo a través de normativa, porque los convenios se fuman. La ultraactividad estuvo en este proceso anterior, en los 5 años anteriores, estuvo a raíz de la pandemia. La ultraactividad, que es defender o generar a partir de defender los derechos ya adquiridos, hay muchos sectores de actividad que lamentablemente ni los nombran, porque ya lo perdieron. No se puede avanzar si se retrocede muchas veces. Entonces, creemos que es importante primero discutirlo y intercambiarlo en las obras, que es nuestro diario hacer, porque vivimos todo el tiempo intentando colocar los temas de la construcción en la obra para adentro y para afuera, a través de los medios de comunicación o en los plenarios intersindicales o los intersociales o a través de derechos humanos, participando y ayudando a construir conciencia del trabajador que va más allá de lo salarial, para que haya una sociedad que avance, y siempre tratando de que nadie quede atrás. Es imposible cuando no hay oferta laboral, es imposible cuando no tenés la panza llena, pensar en cómo cuidar la salud si lo primero que tenés como daño es que no tenés para comer todos los días. Entonces, pero con la motivación de que siempre se puede ir un pasito más y se puede aportar lo que uno pueda de manera colectiva para generar mejores condiciones. Así que bueno, de aquí a fin de año, incorporando temáticas generales que atraviesan la construcción, que son transversales al trabajo en general y que estamos dispuestos siempre a intercambiar, colaborar, ayudar, proponer, porque de eso se trata vivir, y más cuando nos consideramos clase trabajadora, independientemente del salario que te toque ganar, independientemente de la actividad que te toque desarrollar para poder ganarte la vida, tenemos que estar atentos a que todos estos avances que vertiginosamente te colocan de un día para el otro o te amontonan para la fuente laboral en la cual aspirabas, porque todos sabemos del mundo que se nos viene si no se va en un proceso de que vaya de la mano de la humanidad o la mejoría en la calidad de vida de la humanidad. Si se hace solamente, se distorsiona y solamente se piensa en ganancias productivas o productividad acelerada con el trabajador cayéndose a pedazos, va a ser una sociedad más empobrecida que favorecida por los avances de la tecnología, la inteligencia artificial o todo esto que los cráneos están pensando para ofrecerle mayores ofertas en un mundo tan cambiante, y que en la sociedad uruguaya lo que se necesita es trabajo para poder al menos mantener a la familia, que es lo que cada trabajador pide, trabajo, que es lo que te dignifica en definitiva. Así que bueno, en esa idea de intercambiar, vamos a estar cerrando seguramente estos 2 meses que nos quedan, 2 o 3 meses que nos quedan del 2026. Abrazo para todos, hasta el miércoles que viene.
1: Gracias, Gustavo, hasta el miércoles, un abrazo.
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Nos vamos, nos despedimos. Hasta aquí llegamos con nuestro trabajo. Gracias por acompañarnos, gracias por estar ahí. Recuerden que mañana volvemos. Ustedes siguen junto a nuestra programación. Nosotros mañana a las 8 de la mañana. ¿Cómo estamos? Si me invitan, vengo.

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8: Seguimos compartiendo la mañana aquí en la 93.5. Vamos a darle la bienvenida. Será un gusto charlar unos minutos con el diputado por Colonia, Mario Colmán, a quien le estamos agradeciendo la gentileza. ¿Qué tal? Buenos días, Mario. ¿Cómo te va?
9: Buenos días, Martín. 13 grados con 8 en la localidad de Ombúdez de la Valle.
8: Bien.
9: Ahora pararon las precipitaciones, pero bueno, bienvenida a la lluvia por esta zona.
8: Bueno, te hemos visto, quienes seguimos las actividades de los legisladores, y que además tenemos por suerte las redes que funcionan como agentes de prensa de muchos de ustedes, muchas actividades. Por mencionar alguna de ellas, me quedé con mucho entusiasmo cuando se anunció que Tarariras contará con MEVIR. Esto hace unos días fue anunciado de esta manera. ¿Cómo se concreta? ¿Cómo se llega a esto?
9: No, la verdad que sí, es una muy buena noticia, Martín. La verdad que estamos muy muy muy contentos. Obviamente con la expectativa también, pero con la mesura de que esto es un paso más. Un paso más de varios que se venían dando hace mucho tiempo. Nosotros allá por el 2023 teníamos las primeras reuniones. ¿Por qué? ¿Por qué digo 2023? No es que no se necesitaba viviendas en el departamento de Colonia, concretamente en Tarariras, sino que a partir de la ley de urgente consideración lo que se permitió es que no solo aquellas localidades, los pagos más chicos, pudieran tener la oportunidad de tener la herramienta de MEVIR, que todos conocemos, y no es necesario que ahonde sobre las virtudes de esa posibilidad, ¿no?, de construcción mutua, sino que se les permite a otras localidades. Y en el departamento de Colonia tiene especial relevancia porque tenemos muchas localidades con más de 5.000 habitantes, pero menos de 15. Entonces le permite, sobre todo, a otras localidades, como en el caso de Tarariras, que pudiera ser beneficiario de un plan de MEVIR. Así que en aquellos entonces, con Dani Pérez a la cabeza del municipio, todo el municipio, hicimos gestiones ante aquel presidente en el momento, que era Delgado, para llevar un MEVIR a Tarariras. Esto lleva un proceso largo. Y bueno, en el periodo pasado se concretaron buena importante inversión en el departamento de Colonia. No nos olvidemos que se hizo Cerro Carmelo, se hizo Campana, se hizo Umbúes, se hizo, bueno, se terminó ahora Barque, pero también estaba en el plan incluido anteriormente. Entonces, bueno, ahora fuimos con los alcaldes, ahora Zapoliti nos acompañó, también nos acompañó el alcalde Conchilla y el de Cufré, y fuimos de vuelta a golpear las puertas de MEVIR, que ahora lo encabeza Lima. Entonces, primero hay que destacar, esta es una decisión política del gobierno actual del Frente Amplio, primera cosa, ¿sí? Podía haber tomado otras localidades o podía haber tomado la decisión que no se iniciara ningún plan en el departamento de Colonia. Bueno, entendemos que más que merecido lo tiene el departamento de Colonia. Vamos a seguir peleando por las otras localidades, pero esto es un buen paso. La primera es la decisión política de avanzar. Y es así que, bueno, esto sobre todo surge del esfuerzo de los vecinos, de los que quieren esa vivienda y pelean por la vivienda, sabiendo que quizás no sean los beneficiarios, ¿eh? Porque a veces eso lleva un proceso. Lleva un proceso de llamado, de selección, de sorteo, un montón de cosas. Entonces ahí destacar el trabajo de un vecino, un Pierre, que me acuerdo que es de los que permanentemente siguen justamente empujando esto. Y bueno, hace unos días en el Congreso de Intendentes compareció la directiva de MEVIR y manifestó que dos planes están pensados para el departamento de Colonia en lo inmediato, que es uno para Tarariras, más de 76 creo que eran viviendas, y para, bueno, se sigue con el de Semillero, que se está construyendo, y también se tiene pensado hacer una intervención importante en Florencio Sánchez y Cardona. No está todavía determinado cuántos por un lado y cuántos por el otro, pero vamos a entendernos, nos une una calle, mejor dicho, no nos separa, nos une una calle, y me parece que también es tan importante para nosotros como lo de Tararita, ¿verdad?
8: Bien, bien. Y otro de los temas que también te ha tenido participando y obviamente ha sido destacado es visitar el buque China Zorrilla, que está haciendo sus preparativos en el puerto de Colonia. Como se ha presentado como un gran acontecimiento que no solo tiene que ver con, porque se trata de la magnitud y que se trata de un buque eléctrico, sino porque es un aporte al transporte de pasajeros, digamos, de avanzada para lo que es la comunicación, en este caso en el Río de la Plata.
9: Muchas aristas tienen, Martín, y como tú decís, es una magnitud que poco imaginable. Yo la verdad había estado cuando hicieron la botadura en Nueva Palmira, que es un hecho de por sí una operativa muy muy interesante, y bueno, yo no le daba seguimiento a lo que la empresa iba justamente comunicando, pero uno no toma dimensión de lo que es. Lo recorrimos con el intendente y su equipo, y la verdad que es una ciudad flotante. Es realmente algo que uno puede pensar que quiere dar significado, y la verdad es impactante. Y tiene varias aristas que uno tiene que ponerlo en valor. El tema de la generación de empleo, la conectividad, porque esto no solo es la generación de empleo de los tripulantes o quienes van allá a trabajar ahí, sino también de todo lo que puede llegar a generar, porque estamos hablando más de 2.000 personas que pueden usarlo, de turistas que pueden subir, y nosotros, bueno, un poco más, y hay que pelear justamente que Colonia muchas veces, porque hablábamos del que el puerto pasan 2 millones de personas, bueno, sabemos que de ese 2 millones de personas muchos siguen, ya sea por la temporada o ya siguen para otros destinos. Hay que hacer el esfuerzo para que Colonia sea más receptivo, y además no solo Colonia de Sacramento, sino que esto derrame en todo el departamento de Colonia. Así que, bueno, es bueno por la generación de empleo, por el impacto que pueda tener el turismo. Nos puso en ventana porque se habló en todo el mundo de este barco. Es el barco más grande eléctrico del mundo, sustentable. También esa arista, si se quiere, ambiental, que es un tema cada vez que cobra más relevancia. Eso también es importante. Entonces, me parece que es bueno, una inversión importante, privada. El Estado también participó en esta inversión, porque tiene que dotar, obviamente, de las infraestructuras necesarias, ya sea portuarias o también con lo que tiene que ver el tema de electricidad. Y me parece bueno, esperemos que sea bueno. Bueno para Colonia, bueno para la competencia también que exista entre los privados. Y lo digo de forma no ingenua, pero sanamente, en el sentido, porque cuando hay competencia, a nosotros se genera justamente la posibilidad que los beneficiarios sean los clientes. A ver, en un régimen monopólico a veces uno no existe esa posibilidad de que baje. A ver, hablando pronto y claro y pasando raya, es que bajen los precios también de lo que pueda llegar a ser. Mejor el servicio y que bajen los precios. Eso lo da la competencia. Entonces me parece que bueno en todo sentido. Después, bueno, tendremos que hacer nuestros deberes. El privado hace esta inversión y nosotros, quienes somos, tenemos responsabilidades y quienes toman decisiones también tenemos que acompasarnos a que pueda tener un impacto significativo, y hay que aprovecharlo, porque si no nos aprovechamos, justamente lo que no tenemos la capacidad justamente de que eso redunde en beneficios para nuestra gente. Así que bueno, hay que seguir trabajando, todos tenemos que trabajar y poner todo de nosotros para que esto sea lo mejor para Colonia y para todo el departamento.
8: Hablabas de Colonia en la ventana del mundo y con el anuncio de esta ciudad digital, Praxis. Nuevamente Colonia está, digamos, recorriendo el mundo a través de los medios de comunicación y muchos googleando sobre lo que significa y de qué se trata esto de sumarse o, digamos, estar dentro de lo que es Colonia Más o Más Colonia. ¿Qué se sabe de realmente de este anuncio y en qué etapa se encuentra, digamos?
9: Bueno, yo creo que esto que estamos hablando, hablábamos de China Zorrilla, hablábamos de Más Colonia, pero también hablamos de la Zona Franca de Servicios, hablamos de la semana que viene, justamente la otra, el tema de la inauguración, que esta tarde lo vamos a visitar, el frontón de pelota vasca. Sí. Colonia, están sucediendo cosas, y eso es importante entenderlo. Y está bien que así sea, y que se hable de Colonia, no solo en el país, sino en el mundo. No New York Times, no es menor. Ya el anuncio de por sí, después empezamos a rascar un poco a ver qué más, si nos aproximamos, qué hay, ¿no? Porque generalmente, yo no sé si sos cervecero, Martín, pero era. Bueno, me imagino que después...
8: Era.
9: Bueno, eras, sí. Pero después de esas largas jornadas de teatro, dice que el tercer tiempo es bueno a veces,
8: sí,
9: también.
8: Sí, por supuesto.
9: Tinto, lo que sea. Bueno, sí, pero sí. La cerveza, el ejemplo es, bueno, después que se sirve la cerveza hay que esperar que baje la espuma. Bueno, acá lo que hay es un anuncio, hay que ponerlo en contexto, un anuncio entre privados, porque esto es justamente una relación de una comunidad, supuestamente de miles de jóvenes que trabajan en tecnología, que trabajan en innovación, y bueno, hay un fenómeno mundial que son los jóvenes nómades que puedan trabajar a distancia en cualquier lugar del mundo, y ellos eligen vivir en comunidades sustentables, en lugares que les guste vivir, cosas que a veces muchos no pudimos hacer. Íbamos a donde estaba la fuente de trabajo y ahí nos tenemos que mover a la redonda de la fuente de trabajo. Bueno, ahora el mundo ha cambiado en muchos aspectos, para bien y para mal. Cada uno después eso sacará sus conclusiones. Y la posibilidad que existe acá es básicamente, uno, el New York Times y muchas noticias salieron en el mundo de una empresa en el mundo muy, muy, muy, muy fuerte, muy importante, decidió invertir en el Uruguay y en Colonia, precisamente, justamente ahí en el Calabré, como le seguimos diciendo nosotros. En Más Colonia. Primero, que es un acuerdo de privados. Nosotros, obviamente, nos generó algunas dudas, sobre todo por las cuestiones que algunos planteaban como escepticismo o miedos y demás. Nos corresponde preguntar, como debe ser. Bueno, así, tanto con el intendente como con le preguntamos a los principales de la empresa. Vamos a tener en los próximos días una reunión en este sentido. Pero se nos adelantaba eso, que no es que... Porque circularon fotos que iban a construir cosas faraónicas, que no tiene mucho que ver con lo que se nos venían planteando, y la verdad no es así. Lo que se nos dice es, ellos van a usar los insumos, infraestructuras que estamos haciendo. O sea que es un cliente que va a usar lo que está aprobado, ni con reglas nuevas, ni con... se hablaba de una sociedad cerrada, nada de eso. Hay que despojar un poco... Primero, que la libertad entre los privados y tanto no vulnere la libertad de otros o violente nuestro ordenamiento jurídico, nuestro Estado de Derecho, está dentro de la libertad de eso. Así que yo creo que de vuelta hay que ver que esto se materialice. Lo bueno de esto es que se habla que es un avance que no se espera a muchos años, sino que, bueno... van a usar parte de la inversión que ya está ahí, que es tangible y que se está construyendo. No sé si ustedes han tenido, Martín, la posibilidad de dar una vuelta por ahí.
8: No.
9: Pero uno ya ve, bueno, se ve desde la ruta 1 ya los edificios.
8: Sí, sí.
9: Y estamos hablando de que, si bien es un importante terreno, más del 60% va a quedar como está, en sentido de las canteras, en sentido de muchos médanos, en sentido de mucha vegetación que hoy existe. Entonces, igual, yo me parece que... Por ahora, de vuelta, quienes tomamos decisiones, quienes tenemos responsabilidades, acompañar, pero siempre señalando que, bueno, que en tanto se nos dice que esto no vulnera libertades, no vulnera derechos y que es una inversión que va a apoyar la inversión, que ya está aprobada y que no cambia nada de lo que se estaba haciendo, me parece que por lo menos en principio tengo que darle un voto de confianza,
8: ¿no? Sí, hay algunos ediles departamentales desde el Frente Amplio que han tenido algunos reparos y han pedido tener un poco más de información, pidiendo incluso al propio presidente de la República que los reciba. ¿Se va a generar alguna instancia política de representantes del departamento para avanzar un poco más en algunas dudas que puedan existir?
9: A ver, yo primero, son legítimas y que quiera preguntar, que quiera informarse, me parece bien. Yo no, eso no voy a criticar. Me parece que hace mal aquel que no tenga dudas a consultar, a preguntar. El tema es preguntar a quién, ¿no? Me parece que preguntarle al presidente le va a decir, mire, la verdad me pedí solicitar una empresa que quiere invertir más de $1,000 millones en el Uruguay, en un contexto, Martín, que vamos a sincerarnos, de poca inversión en el país, que la economía no creció, no lo digo yo, lo dijo el ministro de Economía, no creció a los niveles o los porcentajes que se esperaba que creciera. Obviamente Orsi los va a recibir. Después, bueno, tendrán que tomar los canales y tendrán que cumplir las etapas, tendrán que hacer todo lo que solicita el... Yo no sé qué cuánto le puede decir Orsi. Me parece que, bueno, el pedido de reunión a Orsi es más un titular. Lo digo con total respeto, Martín, porque la información la tiene la empresa. En todo caso, hay una comisión de seguimiento, lo citarán el empresario, citarán a quienes correspondan, ¿sí? Pero ¿qué más podrá decir Orsi? Lo digo con total, y no es la vuelta. Me parece que Orsi, si yo estuviera y soy el presidente, yo le diría, Martín, usted me pregunta qué me dijeron que quieren invertir, que van a jugar con las reglas de juego, que van a respetar el ordenamiento jurídico uruguayo, que confían en Uruguay por sus instituciones sólidas, por su seguridad jurídica, y van a ir un montón de jóvenes que trabajan en innovación, internet y de otras más. Después, ¿qué le van a decir? ¿Vamos a ir a atacar, invadir el Uruguay? Creo que es un poco de sentido común estas cosas. Entonces, de vuelta, que los ediles tengan las dudas, es razonable, está bien, cada uno las tiene, las puede tener. Me parece que está bien que consulten, que pregunten. Me parece que el primer paso infranqueable es, primero, bueno, hay una comisión de seguimiento en la Junta Departamental, debería de solicitar a las autoridades, ya sea el gobierno departamental, ya sea porque le integran esa comisión de seguimiento, justamente citar la comisión de seguimiento y hablar, como cualquiera puede hablar. Y bueno, y si me quedan dudas, bueno, daré un paso más. Entonces, sí, bueno, capaz que sí, si tienen la oportunidad de hablar con Orsi, capaz que los que sí tienen que hablar de por qué no se dio la extensión de seguro de desempleo de Yasak y otras cosas más. Capaz que la reunión es más amplia y es el presidente, justamente el partido de la fuerza política de los ediles, capaz que tienen esa llegada y es bienvenida, siempre es importante. Si Orsi se interesa por Colonia y le piden una reunión de cerrada, bienvenida también, Martina. Yo no estoy diciendo que no esté bien, lo que quiero decir es que, bueno, lo primero que hay que hacer, como hicimos nosotros, es tratar de hablar con la empresa. Bueno, a ver, ¿de qué estamos hablando? ¿Esto es bueno? ¿Tenemos que cambiar algo? ¿Hay algo de la normativa que debemos de cambiar? ¿Esto cambia las reglas de juego que tenemos, el marco plan, todo lo que hemos venido hablando? ¿O es que esto le da un empujón a lo que ya está? Bueno, esas dudas, que todas las podemos tener, me parece, bueno, que hay que canalizarlas, y está bien que los ediles pregunten y que tengan las respuestas.
8: Mencionaste ahí la no extensión del seguro de desempleo para los trabajadores de Yasaki, y que, como todos recordarán, aquel cierre de la empresa dejó a decenas, cientos de personas de un día para otro, sin la posibilidad de tener su trabajo, y que habían accedido a este seguro de desempleo que se había ido prolongando hasta que se tomó la decisión de no extenderlo. Y también en el camino, desde el anuncio del cierre hacia acá, hubo algunas intenciones de movimientos de generar instancias de diálogo, conversación sobre el tema del empleo en Colonia, que viene sacudiendo fuertemente, no solo por lo de Yasaki, sino por otras industrias y otras actividades. Y esto, bueno, habría una esperanza de generar desde estas reuniones, ver qué posibilidades se generaban. ¿Pasó algo después de aquello hasta ahora? ¿O quedó en una intención o una idea y después no se concretó más?
9: A ver, varios puntos, Martín, y trato de no ser extenso en esto. Primera cosa, la situación laboral del país no está bien, y esto no será alarmista, los números son los números. Como decía, la economía no ha crecido en los números que se esperaba, o por lo menos que se advertían o se pronosticaban que iba a suceder. Hay dificultades en algunas industrias, lo vivimos intensamente, lo está viviendo, por ejemplo, Tacuarembó, con más de 1,000 empleados en todo lo que es la industria cárnica. Lo pasamos y realmente con el Jesús en la boca en lo que fue Tarariras. Uh-huh. A ver, no nos olvidemos, hace unos meses, seguimos peleando y esto está remontando, como quien dice, vuela un poco lo que es Matadero Rosario, Rondatel, con todo lo que hemos estado, todo el agua que ha pasado bajo el puente, y ahí enrabo lo que tú decís con el tema, estribo con lo que hablas de los seguros de desempleo. Nosotros votamos varias veces. Y la verdad, no te voy a mentir, Martín, cada vez que nos viene un seguro de desempleo pensamos, bueno, ¿hasta dónde? ¿Hasta cuándo? ¿Esto es sostenible? Porque por un lado hablamos de el impacto, todo lo que gastamos, todo lo... Esto sale plata de un lado. Pero también es cierto que gastamos plata en ciertas cosas, a veces no tirarle la mano como el último ratio, como la última posibilidad a personas que no están pasando bien, también. Yo como representante de Colonia, cuando me lo piden para Tacuarembó, me lo piden para Rivera, me lo piden para todo lado y se vota, ¿por qué no hacerlo para Colonia? En todo caso, o no votamos ninguno, o votamos todos, o cambiamos. La verdad, de subsidiar el desempleo, subsidiemos el empleo tratando de mejorar, sobre todo, algo que está complicado y es el fondo del asunto, la competitividad que tenemos en Uruguay, por los costos que se tienen. Varias. La mano de obra es una, pero hay un montón de cosas. El peso del Estado, un montón de cosas que hacen a los problemas de competitividad que tiene el Uruguay. ¿Sí? Somos caros. Somos caros para producir, somos caros para vivir. ¿Sí? Entonces, hay un montón de cosas que hay que poner arriba de la mesa. Y entonces, cuando se dice, bueno, perfecto, y pues uno lee a veces, ¿hasta cuándo le van a seguir dando? Pero también es cierto que no se pone todos los elementos arriba de la mesa, porque corto por lo más fino. Y acá, si bien el Ministerio de Trabajo lo pidió, el Ministerio de Economía dijo que no. Es cierto, hay algunos elementos distintos. En el tema de Rondatel, cuando seguíamos, uno veía la llama prendida de una empresa que volvía a poder volver a producir y absorber. Uh-huh. Acá, la verdad, cerró la empresa, y hay que decirlo también, la empresa cerró y pagó todo. Hay que decir también, porque en otros casos nos pasa que las empresas desaparecen y que dejan un tendal sin ni siquiera lo que corresponde por derecho o por normativa, que es los seguros o lo que es justamente los despidos. Acá se pagó, primera cosa, ¿no? ¿Alcanza suficiente para la persona que me está escuchando para decir que no he vuelto al mercado laboral? No, sin duda que no. O pasa, también ha pasado, como lo hemos escuchado, a muchos operadores turísticos, que la capacidad de absorber, que es una de las industrias que nosotros tenemos importante, el turismo, no se ha logrado, que es la que impacta más directamente en Colonia Sacramento. Entonces, al haber una economía que está bastante quieta, esa posibilidad de reabsorber personas que quedaron, porque el impacto fue muy grande, no estamos hablando que fueron 20, 30, 40 personas, fueron cientos de personas que quedaron con el cierre intempestivo, podemos pensar, de Sasaki, ha costado mucho. Entonces, a veces se pide, bueno, tómenos un poco más de consideración. Porque el Colonia, que nosotros hablábamos y que nos golpeábamos el pecho, ¿sí?, diciendo, bueno, somos los mejores de la clase porque tenemos una desocupación por abajo del 7%, hoy no la tenemos. Claro. Ahora creo que bajó un poco, pero estamos cerca del 10 en un momento, 9,4, 9,6. Entonces, esperemos que todas estas cosas que estamos hablando, ya sea más Colonia, ya sea la zona franca de servicios, que está muy próxima y eso es un impacto muy bueno, ya sea por los atractivos que la genera en tendencia, porque ahora uno da la vuelta por el Real de San Carlos, con el Plaza del Toro, con lo que ahora va a ser, Zona Franca Servicio, con lo que va a ser también Frontón, con lo que puede llegar a hacer todo este tipo de inversiones, esperemos revertir estas cosas. ¿Es fácil? ¿Es de un día para el otro? No. Pero por eso yo, ojalá que sucedan y sigan sucediendo cosas en Colonia. Y bueno, mientras tanto esperábamos que el ministro de Economía por lo menos considerara, ya que se hace en otros lados, ya que, porque de vuelta se hace, hay seguros de desempleo en otras industrias, se considerara un poco más, sobre todo cuando una de las políticas que estábamos diciendo era tratar de mitigar la pobreza, uh-huh, la pobreza infantil, pero la pobreza en general, en lo que se hablaba de las líneas del presupuesto. Entonces, Sí, es cierto, en un momento va a acabar y tiene que acabar porque es insostenible seguir subsidiando el desempleo. Es cierto, pero ¿cuándo y con quién? Y no nos olvidemos que arriba de la mesa hay que poner otros elementos. Entonces, bueno, el huevo, la gallina, y eso cada uno sacará sus conclusiones. Pero bueno, yo represento y defiendo a la gente de Colonia, ¿no?
8: Mario, ¿cómo vos como hombre del Partido Nacional, cómo ha afectado todo esto del asesor del edil departamental de Montevideo que tenía precisamente o que ha sido condenado por lavado vinculado con el narcotráfico, bueno, toda la investigación que sigue su curso y paralelamente todo este hecho que en cierta medida toca muy de cerca al Partido Nacional, a la forma en que se contratan asesores para los ediles departamentales, a qué función cumple, bueno, en fin, todo un montón de cosas que hoy por hoy son comentarios generales y que en cierta medida tienen a un dirigente del Partido Nacional que pide licencia y a una comisión de ética que va a tratar de, o va, digamos, a analizar este tema, y un directorio que está expectante sobre estos temas. ¿Cómo lo ves vos como hombre del Partido Nacional esto que ha pasado?
9: A ver, yo nunca le escribí el bulto a las cosas. Mal, triste. Pero, a ver, tampoco acá hay que ser ingenuo en las cosas. Hay que decir las cosas como son. Esto impacta al Partido Nacional, es cierto. Sí, impacta a un edil, pero impacta a todo el Partido Nacional. Pero impacta a todo el sistema político. Porque atrás de relevar o revelar una persona, porque el caso de que uno contrate a alguien y ese falte la confianza o haga cualquier cosa, puede sucederte. Pero decir que no sabía ni qué hacía y que estaba contratado no te puede suceder. La verdad es esa. Claro. Revela otros problemas. Obvio. Y ahí es donde va a todo el sistema político. Porque le sucedió a este edil, que además lo conozco, un gurí que trabajó con nosotros como asesor en el Parlamento, habló del edil, ¿no? Trabajaba sobre todo en las rendiciones de cuentas. Buen gurí, de lo que conozco yo, ¿no? Por lo menos. Gómez. Y lo cierto es que, pero también revela algo que está mal, ¿sí? Una cantidad. Y ahora recién estábamos hablando de eso, el costo del Estado. Cuando hablamos de costo del Estado, yo no tengo asesores. A mí no me permiten. Puedo sacar pases en comisión, ¿sí? 5, y a mí me pasan y marcan presentismo.
8: Claro.
9: A ver, yo no lo sabía que la intendencia en la Junta Departamental de Montevideo. Sabíamos, sí, que tienen más asesores y todo que cualquier legislador nacional, eso ya lo sabíamos, pero no en esta cosa que no había controles de eso. Está mal, y eso hay que revelarse, pero hay que decirlo, porque yo soy muy respetuoso del trabajo de los ediles, fui edil y es de los lugares donde más cariño le he tenido. La verdad, fui edil y la verdad tengo mucho cariño por la Junta Departamental y a veces creo que hay que hacer mucho más y poner en valor muchas de las cosas que se hacen. Pero es una discusión histórica que se le ha sacado al cuerpo, porque el reembolso de gasto que se habla, un montón, la verdad, el que trabaja tiene que cobrar, y es así. Y nunca se dio esa discusión, ¿por qué? Porque justamente, obviamente, es más fácil una bandera, que sean honorarios, que esto, que no cobren, pero después no hacemos trampa al solitario, y empiezan a suceder estas cosas. Entonces, yo creo que ahí tiene que haber un debate, hay que tener un debate de todo el Estado, en definitiva. Lo he escuchado a Nivia, otros más, hablar, bueno, pero con sinceridad y no lo digo por Nivia, no, esto que quede claro, Martín. Creo que hay que, con honestidad intelectual en el sentido hasta dónde y qué, que no erosione la democracia, que no erosione instituciones, pero hay cosas excedentes que hay que cortar. La verdad es así. Si le pedimos al privado que haga un esfuerzo, si le pedimos y decimos que esto no va a hacerlo, todos deberíamos de poner por lo menos sincerarnos y no con no con el populismo de decir, no sé, esto, todo, hay que quedemos 5 legisladores y no haya más 99. No, eso no va a suceder y no debería de suceder. Pero creo que sí, que en algún momento, en muchas cosas, a ver, nosotros ahora la rendición de cuentas, Martín, votábamos 3 creaciones de personas públicas no estatales. ¿Sí? Las personas públicas estatales es el Estado que pone plata y que no les permite que el Parlamento de nadie los controle. ¿Sí? Hay 136. O sea que de eso no tenemos ni idea de lo que gastan. Gastan más que el Parlamento, que todos, ¿no? Ahora crearon 3 más, se crearon en esta remisión de cuentas. Entonces, hay que poner todo arriba de la mesa. pero no puede ser de acá a las elecciones, porque lo que va a pasar es, obviamente, que gane los populismos, que gane justamente eso que la verdad va a servir para estas elecciones, pero nos va a perjudicar mucho para todo el país. Porque de vuelta, todos creemos, creo que no sé si alguno debería decir, mira, no, creo que debemos en muchas cosas cortar y sincerarnos qué cosas sirven que no. Además, de vuelta, vienen los tiempos de la inteligencia artificial, vienen los tiempos de muchas cosas que también hay que decir, hay muchas cosas que dejaron de hacerse. Y el Estado tiene la oportunidad de ser mucho más eficiente en muchas cosas. Entonces, creo que hay que abstraerse de las coyunturas electorales y tener la capacidad de levantar la mirada y poder hablar de estas cosas. Y estas cosas repercuten de todo. Repercuten en que no sucedan estas cosas y repercuten también que ahora se nos digan que no hay plata para las familias que quedaron sin trabajo, ya sea aquí. Entonces, es todo. Claro. Pero bueno, no está fácil. Gana a veces más el ruido que el diálogo. Nos pasa. Y esto no es ingenuo, pero sí pasa que a veces quieres hablar y lo que lleva más es el grito, el desencuentro, y no, como dijo el presidente no hace mucho, el expresidente de la calle, el coraje es poder sentarnos y acordar con el que piensa distinto, ¿no?
8: Mario, muchas gracias, como siempre, seguimos en contacto, un saludo grande. Y
9: nos... Quedé una visita para ir a ver, sé que claro. Estás trabajando mucho y que me han hablado muy bien de las obras que estás haciendo, así que...
8: Verdad, estoy muy contento porque nos está haciendo muy bien y tuvimos la experiencia el fin de semana pasado en Rosario a sala llena y fue realmente emocionante.
9: Sí, porque vi tenía por eso muchas ganas. Tu pueblo.
8: Tenía
9: tu pueblo,
8: muchas ganas de hacerla en el pueblo a la obra, así que por suerte se pudo dar y estamos contentos con eso. Y gracias a todos los que lo hicieron posible. Muchas gracias,
9: Mario. Como dice la canción, uno vuelve siempre donde andó la vida. Así que bueno, me imagino con ese público estarías feliz.
8: Ahí estuvimos. Gracias, un abrazo, gracias.
9: Saludos.
8: Abrazo. Mario Colmán conversaba con nosotros esta mañana aquí en la 93.5.
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0: Muy bien, aquí estamos. 13. Trabado, año partido. ¿Qué era? Más trabado que la defensa de Peñarol ayer en el gol del empate. Mami. Franco Romero se olvidó que no juega más Montevideo City Torque, ¿no? Después estaremos charlando con Jorge Sanguinetti. Ahora lo que sí vamos a estar charlando fuera de la chanza es con el noble entrenador de la selección de las Ligas Federadas de Colonia, Federación Colonia, como le gusta decir, la Roja Federada, es nuestra selección de Colonia. Colonia Interior queda feo, pero bueno, está dividido por segmentos a nivel de OFI, pero bueno, es la Liga Federada de Colonia. Lo tengo a Nicolás Barrios, no sé, no tengo el tupé para decirle Canario, pero creo que lo conoce más por Canario que por el nombre. ¿Cómo te va? ¿Todo bien?
1: Hola, buenas tardes, Marcelo, ¿cómo estás?
0: No tengo tanto
1: para hoy, para toda la gente que nos está escuchando ahí.
0: Bien, no tengo tanto el atrevimiento de decirte Canario, pero si vos me das el ok, te lo digo, porque no.
1: Dale, para adelante.
0: Te conoces más por Canario. No, si te dicen Nicolás, no te das vuelta. Si te dicen Canario, sí. ¿Eso es eso?
1: Ahí está, ya de chiquito me dicen Canario nomás y ya quedó nomás.
0: Bueno, a ver, cuando a uno se lo designa.

0: de Colonia, y la verdad que sí, una satisfacción enorme.
1: Bien, si se puede saber un poco a cuáles son los principales puntos en donde crees que va a estar el objetivo de tu selección. Obviamente de lo deportivo ahora te voy a preguntar, pero imagínate que cuando uno presenta un proyecto, presenta cuáles son tus metas, cuál es el objetivo que tenés, imagino que también un poco por dónde iría el plantel, cuáles son los principales objetivos dentro de tu proyecto de selección.
0: Bueno, en principio, la verdad que uno como jugador, también siempre mirando la selección de Colonia, de ahí acompañándola y estando, y creo que últimamente se había perdido un poco el sentido de pertenencia, esas ganas de estar, de que el jugador quiera compartir. Creo que hay una situación ahora en este momento que la agarra la Federación, que siempre hace años que la vienen haciendo los clubes, y este año la agarró la Federación, y entonces me hace un poco de eco ahí cuando hablo.
1: No, tranquilo. Por lo menos yo te escucho bien.
0: Ah, bien, está, impecable. No, y que este año la agarra la Federación después de muchos años, y bueno, y te da la oportunidad de poder recorrer todas las canchas, de poder mirar jugadores, de ya te digo, de tener una cercanía con los jugadores y poder conversar directamente, y bueno, ya te digo, recorrer todas las canchas también.
1: Sí, esos son de las principales objetivos, ¿no? Buscar nuevos jugadores. A ver, capaz que es muy temprano para preguntártelo, pero obviamente como hay nuevas generaciones y ha quedado la selección de Colonia, es una opinión, no una información. Sí. Ha quedado en esa meta media de nuevas generaciones, porque las rojitas que han salido en los últimos tiempos son una bomba de tiempo, pero también hay referentes que aún quedan dentro de la selección. Yo, por ejemplo, Gonzalo Ruiz, por lo menos anunció este año que iba a estar dentro más de las selecciones, y ya ahí hay un puesto al cual tenés que buscar con mucha objetividad quién sería tu referente. Pero estás en una etapa de transición, ¿es lo que más o menos pretendés, o realmente vas a sentarte a analizarlo para ver cuál es el perfil de selección que querés con jugadores ya en cancha?
0: La realidad es que hay una camada de jugadores, como bien lo dijiste vos, de sub-18 que vienen compitiendo muy bien, vienen saliendo campeona, y la verdad que años anteriores se ha perdido por un tema de como bien lo dijiste, que hay jugadores referentes, y ahora creo que estamos en una parte de cambio donde tenemos la oportunidad de ver, de recorrer, como te dije, y creo que pasa por ahí un poco, de dar oportunidades, de estar con ellos, de compartir. Bueno, estamos en pleno campeonato departamental donde vamos a recorrer, ya te digo, todas las canchas y podemos ver a cada uno en función y lo que apuntamos a eso, a armar un cuadro, un plantel donde sea competitivo y lo principal, que quieran estar y ser parte de este proyecto.
1: A ver, ¿qué clase de jugador buscas, por ejemplo, a la hora? Ahora no sos un entrenador de club, sos un entrenador un seleccionador, justamente como se marca la palabra. ¿Qué perfil buscás? ¿Buscás jugadores de rol importantes en cada sector? ¿Algún polivalente? ¿O cuál va a ser el perfil de elección de cada uno de los jugadores de este plantel?
0: Y no, bueno, tener de todo un poco, de buscar ese jugador con experiencia y esa juventud que nos pueda dar el mayor rendimiento. Y bueno, y todo esto lleva un proceso. Nosotros no hace ni una semana que nos nombraron, pero ya teníamos cierta idea, pero está, a partir del nombramiento nos empezamos a reunir y pensar un poco en cuál va a ser el objetivo, como bien lo dijiste vos también, de pensar en ese jugador que pueda estar, pero lo principal, lo que vamos a apuntar es que el jugador que vayamos a hablar quiera estar y quiera ser parte.
1: Sí, no hay dobles lecturas y no hay ningún tipo de tenga que pensarlo, ¿no? Jugadores que necesitan, a ver, creo que la Liga Federada de Colonia con su historia siempre ha sido jugadores con hambre de gloria, obviamente todos los tienen, pero ha marcado un hito y tiene su perfil de siempre de grandes noches épicas, que no es que lo haya perdido, sino que justamente lo que te marcaba, esa transición ha hecho de que obviamente hubo un fraccionamiento que quizás no sé quién más perdió, quién más ganó. Uno tiene una opinión formada, pero es muy largo charlar ahora. Pero creo que, no sé si recuperar la identidad, pero sí un poco recuperar las formas, ¿no? Porque antes la Liga Federadas llegaba a la cancha y ya sabías que era un rival duro.

0: Y creo que también tiene que recuperar esa mística. Creo que son palabras que quizás se utilizan en la jerga del fútbol, pero creo que la Liga Federal de Colonia, ahora con tu mandato, obviamente con tu estilo, necesita volver a esos orígenes, me parece.
1: Bueno, claro, también pasa por ahí. Yo creo que los grandes jugadores que estuvieron dentro de la selección fueron perdiéndose generaciones y tal vez esos jugadores que le daban esa mística, motivaban, ya verlos entrar a la cancha te daba esa sensación de que Colonia ya iba con un gol más de diferencia porque la veían entrar a esos jugadores y te daban eso sí. Tal vez eso fue lo que se ha perdido también un poco. Y bueno, y que la gente también acompañe y que la gente pueda ver en cada cancha, en cada pueblo de que recorriste, que tuviste, y convencer de adentro para afuera de que Colonia va a ser protagonista en todos lados.
0: Sí, a ver, esto es una pregunta apuntando a las selecciones de la Liga Federal de Colonia, pero creo que también, no sé si lo sentís igual, como que ha cambiado un poco la manera de ver el fútbol en el interior, ya se volvió obviamente más competitivo, pero es como bien marcado, los 90, los 80, ya como que las generaciones han cambiado y dejamos de tener esos referentes en cancha que vos decís, por ejemplo, Ronnie Gasco en el fondo, el patrón Daguero, para poner otro, el Petit Olivera. Capaz que más para atrás hay más jugadores, Fabiano Pereira, si está escuchando, mando un abrazo muy grande, que lo quiero un montón. Creo que las generaciones fueron cambiando y también el rol del líder en el vestuario ha cambiado también. Ya no es que, yo qué sé, por ejemplo, vos entras a un vestuario y todo el mundo se callaba. Ahora como que el rol del líder pasa por otro lado. También ha cambiado las generaciones. Obviamente habría que recuperarlo, obviamente, pero también cambió un poco la manera de ver a los líderes, ¿no? Se le tiene respeto, pero no sé hasta dónde.
1: No, claro, es un poco pasa con las generaciones nuevas que vienen, que tal vez le habla de eso, de ese jugador y capaz que ni se acuerdan, Sur. No saben ni
0: lo
1: quiénes son.
0: Porque entraba Paco Sur y ya sabía que una patadita te llevaba de arriba, pero no lo iba a pasar nunca más por ahí.
1: Totalmente.
0: Qué jugador Paco Sur, sí. Por favor. No, si me pongo a nombrar cada uno de los jugadores que he visto en mi vida futbolera, no terminamos más, pero bueno, está.
1: No, pero Colonia sí tiene...
0: Tuvo esos líderes, claro, Canario Colmán, una cantidad de jugadores.
1: Piero Cesarotti,
0: vos, Piero. Pablito Chile fue muy... Pero la columna vertebral era Gonzalo Ruiz, Piero Cesarotti, el patrón Daguero, el Petit Olivera y el Mono Miñones, digamos. Ya sabías que con esa columna vertebral no perdías un partido.
1: Qué nene, ¿eh?
0: Yo cuando ahora, por ejemplo, lo vi, este año creo que van a volver a jugar el torneo seniors, a mí se me pianta un lagrimón, ¿qué querés que te diga? Porque ver esos jugadores jugando, aunque sea para chiviar, para dar un ejemplo, a mí me mueve los cimientos porque me trae lindo recuerdo.
1: La verdad, bueno, yo compartí, este año fue a principio de año que se hizo el más 40, y, claro. Y verlo, yo que sé, al Pacha Barilco también jugar, compartir cancha con ellos, bueno, y toda esa parte, Negro Medero, la verdad que da gusto, y siempre compartir cancha y estar con ellos es un espectáculo.
0: No me quiero olvidar de Kelo Jordán, en su época, para pasarlo también. A Kelo Jordán en el arco era... Después vino Gonzalo Ruiz hizo el cambio de generación, que... Pensar que lo vi debutar en la Sub-18, que quedamos afuera con Maldonado 2006. Mirá, ¿de dónde vengo a acordarme algo? No, pero esa historia no se pierde. Bueno, llegó el departamental, ahora empezás a ver jugadores. Nombrá tu equipo de trabajo, que creo que obviamente vas a ser, digamos, la cara más famosa a la hora de las entrevistas, pero ¿cuál va a ser tu equipo de trabajo? ¿O van a ser los objetivos en el mediano plazo para empezar a elegir jugadores o a tratar de captar su atención?
1: Bueno, en principio... Cuando sale esta posibilidad, yo trabajaba con Matías Pérez en Nacional de Tararira. ¿Sí? Nos reunimos, conversamos y bueno, fuimos por Emanuel Viera, que está hoy dirigiendo La Granja. ¿Sí? Es un muchacho que hace un par de años que ya queríamos trabajar juntos y no se podía dar por diferentes situaciones. Y bueno, y ahí ya armamos el cuerpo técnico de arranque. Y bueno, y ahí fuimos por Hernán Rodríguez, el profe, que también trabajamos juntos. La idea siempre fue tratar de trabajar con gente que ya habíamos estado en diferentes situaciones, obvio, en diferentes equipos, y conocer más o menos la metodología de trabajo.
0: Claro,
1: vos
0: lo que necesitás es una seguridad de que si vos, por ejemplo, yo acá con el operado, yo lo miro y yo sé que él y los dos estamos en la misma idea, ya sabe por dónde ir. Bueno, necesitás buenos conocidos que malos por conocer, digamos. Vos necesitás lo mirás, ya sabés que, por ejemplo, dando un ejemplo, yo qué sé, Mayolas, precisás que Mayolas caliente y vos lo mirás porque ya sabés que tu ayudante y el preparador físico ya sabe que el cambio viene por ahí y automáticamente lo enciende, yo qué sé, algo por ahí.
1: Ni mejor dicho, es así, totalmente así. Porque aparte ya saben el compromiso que uno le mete, las horas de trabajo, y a veces arrancar un proyecto, a explicar todo eso y saber y conocernos y demás, es muy difícil, gastás tiempo, gastás horas de trabajo, entonces sabiendo que...
0: Perdés tiempo con la familia, eso es un desafío también para vos, porque todo muy lindo, pero obviamente la familia no te lo va a reprochar, pero saben perfectamente todos de que vas a perder un tiempito con ellos, por lo menos por este verano.
1: Claro, no, eso fue una conversación que la tuvimos familiar. Tengo dos hijas, una hija de 22 y otra de 11, que cumple 12 ahora, entre poquito.
0: Qué distinta etapa etaria, está complicada,
1: Y bueno, llega el verano y enseguida, bueno, papá, ¿dónde vamos? Y ahora tuvimos que sentarnos a conversar y que salió este proyecto divino, que es una oportunidad muy linda, y enseguida me dieron para adelante porque saben cómo uno siente el fútbol, cómo lo vive.
0: Son oportunidades únicas.
1: Y la verdad que esta oportunidad no se podía desaprovechar.
0: Bien, si te pido un número telefónico, o cuál va a ser va a ser muy muy flexible. ¿Tenés un número telefónico ya instalado? El 1, el arquero, 442, o el teléfono va a variar según el lugar donde vayas.
1: Bueno, también eso
0: no
1: va a conversar, pero sí, yo creo que vamos a ir buscándole la mejor opción, acorde a los jugadores que tengamos y...
0: ¿Con cuál te sentís cómodo, por ejemplo, cuando elegís club? Cuando elegís club, ¿qué elegís más?
1: ¿Cómo?
0: ¿Qué número telefónico elegís cuando dirigís clubes, digamos? ¿Cuál es el que te sienta más cómodo?
1: Y no, a mí me gusta el 4-4-2 y ahí ir a buscar variantes a medida que pasa el partido y viendo cómo se para el rival y demás.
0: ¿Y esos cuatro del medio qué flexibilidad tienen?
1: A mí me gusta que lleguen, que vayan y que tranquen con la cabeza.
0: Ah, bueno, pues va a haber 11 en Ande, entonces. Nada, pero está bueno. No, lo que más querés decir es que acá no se negocia la actitud. Acá el que entra tiene que salir casi con inundada la camiseta de transpiración, que realmente sienta el compromiso. Eso es lo que, retrotrayéndome un poco atrás en la conversación, es lo que planteás.
1: Totalmente. Que me conoce un poco en mi época de jugar al fútbol y cómo lo vivía y cómo sentía el fútbol, voy a tratar de transmitirle todo eso al jugador y hablar que dentro de un plantel precisa de todo tipo, del que tranca con la cabeza, del que juega muy bien, del que se posiciona, del que entiende el juego, precisa de todo. Pero la actitud, eso sí, claramente que no se va a negociar.
0: Bien, la última y te libero. Como entrenador, yo no tengo la oportunidad de verte. Capaz que la tengo y no te tengo, pero te vamos a ver una persona muy nerviosa, digamos, moverte mucho. No te digo estilo BKC, ese Bielsa que te caminan todos el caminito que tiene ahí, pero sos de quedarte más quieto y gritar bastante. ¿Cuál es tu perfil de entrenador y qué vas a tener que calmar para la selección?
1: Bueno, no, yo soy una persona que lo vive mucho el fútbol, que lo siente, pero... Trato de controlarme, por eso también tengo, en este caso, a Matías Pérez, que es el ayudante técnico, que tiene la tranquilidad y una paz que me da que continuamente, gana.
0: El popular a Manzaloco, digamos, que te trae a tierra. Sí, sí. A ver, el que vive el fútbol de verdad, obviamente nadie va a mirar el fútbol como un dandy en un rincón y apenas gesticular. El que vive el fútbol sabe que... Y además, ¿hace cuánto hiciste la transición cancha a entrenador? Poco tiempo, todavía estás adaptándote también.
1: Y vamos, voy por el cuarto año.
0: Ah, está, todavía estás en esa transición de pases. Sí, sí. Está loco, sí. Así que te logro entender. Bueno, esperaremos en los próximos caminos, en los próximos meses. Solamente vayas a ver algo también de la sub-20 este fin de semana, a ver si puedo ir uno de los partidos. El domingo no puedo, pero bueno, desde ya muchas gracias por la atención y estaremos charlando durante el transcurso de estos meses y el verano, como hacemos siempre con las coberturas de las elecciones. Abrazo grande,
1: bueno,
0: Nicolás.
1: Muchísimas gracias a usted y bueno, por la difusión, y estamos a las órdenes para cuando sea necesario.
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2: Muy buenos días, si se pueden decir muy buenos días, la primavera que nos llega. Muy buenos días igual, estimados oyentes. Viparla Alessandro Maggi, de esta manera damos comienzo al programa del día de hoy, sábado 3 de octubre de 2026. Ya en octubre, impresionante, se vuelan los días, los meses, los años. Italia Pertuti, un espacio necesario de los estudios de Mágica FM, la 93.5. Y para Uruguay y el mundo también online a través de fmmagica.uy, con la producción de Pablo Revetria. Único programa del dial que difunde de manera integral la cultura italiana en el departamento de Colonia. Pasamos al contenido del programa del día de hoy. Tendremos la entrevista central a Pablo Bullar de Saco System Uruguay, esta empresa italiana líder mundial en biotecnología aplicada a la alimentación, que está radicada no solo en Uruguay, sino que en Colonia del Sacramento. Estoy seguro que muchos oyentes no sabían y no lo saben. Bueno, escuchen la entrevista a Pablo Bullar, realmente vale la pena. Y esta empresa italiana radicada aquí es una... Es la quinta, está entre las primeras cinco empresas a nivel mundial de biotecnología aplicada a la alimentación, y básicamente aquí en Uruguay venden lo que es insumos para la industria del queso, digamos. También tendremos una nota a el profesor de literatura, que también él ya estuvo aquí en Italia Pertuti, Leonardo Leggi, es docente del SERP Suroeste, y bueno, fue uno de los participantes del 14º Congreso de APLU, es decir, la Asociación de Profesores de Literatura del Uruguay, que se realizó recientemente en la ciudad de Minas. Y como siempre, tendremos información, opinión y la mejor selección de música italiana. Bien, y comenzando con la música, vamos a empezar con... no se necesita presentación, por lo menos para los que tienen, y yo diría para muchos, pero para los que tienen de 50 para arriba, que nos están escuchando, Rita Pavone, Il ballo del mattone.

0: Seguimos aquí en Italia per Tutti, un espacio necesario. Escuchábamos a Rita Pavone, el ballo del mattone. Bien, antes de pasar a el contenido que anunciábamos recién, comentarles bueno, que finalmente se presentaron cuatro listas para lo que va a ser, para lo que van a ser las elecciones de la colectividad italiana del Uruguay. Es decir, la renovación de los comités, el nombre es el Comitato del Italiano all'Estero, que se vota por correspondencia el próximo 4 de diciembre. Bien, las listas, lista 1, Rinnovo, la lista 2, la que nosotros apoyamos, Unitalia, lista número 2, luego está la lista 3, Maye, y por último, esta que es nueva, la más nueva, Fili d'Italia, que va a tener el número 4. Los números se van otorgando, no es como aquí en Uruguay, que cada lema o cada movimiento, partido, etcétera, elige un número, sino que a medida que se van presentando le van otorgando un número. Bien, pero lo más importante ahora, y esto va a movilizar mucho, ya está movilizando la colectividad italiana del Uruguay, es que este sistema... para poder estar en el padrón electoral hay que inscribirse. Escuchen bien, para poder votar el 4 de diciembre y que le llegue el sobre electoral, y yo creo que siempre es importante votar para marcar una presencia, para obtener nuestros derechos, para reivindicarlos, pero sobre todo para que defender más que nada lo que tiene que ver con lo que ha sido avasallado en los últimos tiempos, que es lo que más ha sentido la colectividad, que es el tema de la ciudadanía italiana. Bien, para poderse inscribir hay tiempo hasta el 4 de noviembre, y para eso se puede descargar el formulario desde la web de la página de la Embajada de Italia, o también nosotros en INAS de Colonia los ayudamos a realizar la inscripción de forma formato papel. Hay que firmarla, hay que juntar una cédula, y bueno, nosotros podemos entregarlas directamente a Montevideo, al consulado. Y por lo tanto es importante inscribirse, votar y defender los derechos. Bien. Quería antes que nada decir, porque esto de acá el 4 de noviembre sin duda votan los que se inscriben, por lo tanto las elecciones las va a ganar la lista que inscriba más personas. Es bastante fácil y lógica, la por más publicidad que hagas en las redes o en todos los medios de comunicación, si la gente no se inscribe no puede votar. Bien, ahora sí... vamos a esta primera nota con el profesor Leonardo Leggi, docente de literatura del CERP. Decíamos, Colonia dijo presente en este 14º Congreso Nacional de Literatura organizado por la Asociación de Profesores de Literatura, pero que también, algo muy importante en este tipo de eventos, que dejan y que amplían la participación también a estudiantes. Lo escuchamos a Leonardo Leggi y luego comentamos la nota.
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0: Leonardo, como profesor de literatura del CERP Suroeste, junto a otros docentes y estudiantes del departamento de Colonia, participaste recientemente del Congreso de APLU, que es la Asociación de Profesores de Literatura del Uruguay, que se realizó en Minas del 21 al 23 de septiembre, bajo el título Interiores Asombrados y Asombrosos, a 100 años de Bajo la Misma Sombra, y en homenaje a Juan José Morosoli. ¿Cómo viviste este encuentro y qué reflexión o experiencia te deja este importante evento dedicado a la literatura y fundamentalmente también a la identidad cultural del interior del Uruguay?
2: Hola, ¿qué tal? ¿Cómo te va? Bueno, muchas gracias por el llamado. Así es, fuimos esta semana pasada, lunes, martes y miércoles, al Congreso de APLU. Este es un congreso que se hace cada 2 años. El anterior había sido en Montevideo, en la intendencia, en conmemoración de, de un aniversario significativo en Montevideo, y ahora en la presente edición se desplazó hacia el interior. Y como vos lo decías ahí, en la figura de Morosoli, bueno, para quienes no saben, Juan José Morosoli, un escritor de allí, del departamento de La Valleja, de Minas, precisamente. Y bueno, la verdad que siempre los congresos dejan mucha producción, mucho enriquecimiento académico, intelectual en este caso, pero también de poder intercambiar con gente que está en lo mismo a lo que uno se dedica, que es la literatura, y se dan siempre fuera de lo que son las mesas programadas, se dan intercambios, conversaciones, bueno, hay todo un ida y vuelta de confraternidad con colegas, no solo estamos hablando de profesores y profesoras que se han recibido, sino que también participan estudiantes. Uh-huh. Entonces, desde ese lugar siempre da lugar al intercambio. En mi caso particular, también decir que yo de ahí, de esta zona, de este departamento, conocía más bien Villa Serrana, uh-huh, la verdad, pero no había tenido oportunidad de estar en Minas propiamente dicho. Y en ese sentido me gustó muchísimo la ciudad también, y este congreso se realizó en el Teatro de La Valleja, ¿no? Que también es un edificio muy muy emblemático, y ahora si querés te comento por qué. Decime, ¿no?
0: Sí, sí. No, justamente, bueno, concretamente te iba a preguntar, bueno, se desarrolló allí en el Teatro La Valleja, y bueno, se proyectó la película El viaje hacia el mar, que justamente es de un texto de Morosoli, hicieron visitas, y bueno, también en relación, decías que, bueno, fue realizado en Minas, y bueno, tú también, además, estás al frente muy con mucho coraje, desde mi punto de vista, de una editorial, y bueno, también de ese punto de vista es importante, ¿verdad?
2: Sí, la verdad que sí, porque para conectarlo con lo que me planteás, por ejemplo, tuve la oportunidad de conocer a un reciente, como tenemos acá en Colonia nosotros, a Sebastián Rivero, que pasó a integrar la Academia Nacional de Letras. Uh-huh. De nombre yo conocía a Leonardo de León, que es un profesor de literatura de más o menos de mi generación también, pero que se formó en Maldonado, en el CERT de Maldonado. Uh-huh. Y él también, igual que Sebastián, pasó a integrar la, en representación de La Valleja, la Academia Nacional de Letras, y bueno, tuve oportunidad de tener alguna charla con él. En La Valleja hay un espacio cultural que se llama Casa Federico García Lorca, ahí se hacen muchas actividades, quedó una invitación para poder ir a presentar el sello por allá. Uh-huh. Pero también, en el hall del Teatro de La Valleja había algunos libreros, habían ido, por ejemplo, de un sello que se llama Ocho Ojos. Uh-huh. Estaban ahí con sus publicaciones. Si bien el congreso estuvo homenajeando a una figura como la de Morosoli, que, como recién decía, que se proyectó la película de Viaje hacia el mar basado en su cuento. Uh-huh. También participaron allí autoras. Hay una autora que se llama Tamara Silva. Uh-huh. Nació en el 2000, o sea que es una escritora muy joven. Uh-huh. Y que ha tenido una repercusión en el último año, en los últimos meses, a nivel no solo nacional, sino internacional, que ha participado en diferentes encuentros y foros en, en países de Latinoamérica, ha sido muy solicitada, digamos, uh-huh. y ella estuvo en una de las mesas, estuvo presente también, y bueno, y se presentaron algunos trabajos y ponencias en relación a su obra. Te quiero decir que el Congreso uh-huh. homenajeaba a una figura ya tradicional de nuestra literatura sí. y del interior como Morosoli, pero también tenía un gancho, una conexión con expresiones más actuales, ¿no? Como el caso de ese. Sí.
0: Bien, bueno, Leonardo, te agradezco tu tiempo, bueno, y como siempre los micrófonos de Italia Pertutti para lo que es la cultura de aquí de Colonia, la cultura en general, están siempre abiertos.
2: Bueno, muchas gracias a vos y bueno, quedamos a las órdenes.
0: Hasta luego, gracias.
2: Bueno, chau, chau.
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0: Seguimos aquí en Italia Pertutti, escuchamos a el docente de literatura, Leonardo Leggi, que nos comentaba, bueno, su visión y lo que vivió en este congreso de APLU, allí en Minas, donde participó junto a otros docentes y estudiantes. También decirles, para los que no lo saben, pero es el responsable del sello editorial independiente de Colonia, Uri Arte y Edición, y también ya lo difundimos, aprovechamos la ocasión para decirles que este sello va a presentar el libro del historiador y escritor que también ha estado aquí, Sebastián Rivero, en nada menos que en la Feria Internacional del Libro de Montevideo, que ya ha comenzado y que se extiende hasta el domingo 17. Bien, justamente el domingo 17, para todos aquellos amantes de la literatura del libro o que simplemente quieran participar o estén en Montevideo, el domingo 17 a las 17 horas estará presentando Uri Arte Edición y su escritor Sebastián Rivero el libro El Buen Amor. Bien, vamos ahora a la primer tanda del día de hoy. No se vayan porque ya volvemos con el entrevistado central del día de hoy, Pablo Bullar, de Saco System Uruguay. Muy interesante. Ya volvemos.
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0: Ya estamos con el entrevistado central del día de hoy, Pablo Bullar. Es técnico en lechería, egresado de UTU en 1994. Tiene nada menos que unos 30 años de experiencia en la industria láctea y es representante de Saco System en Uruguay desde 2003. Desde 2012 también brinda asistencia técnica a distribuidores y clientes de la empresa en numerosos países. Además, Saco System, de origen italiano, valga subrayarlo, en 2025 adquirió Bioinsumos Uruguay, que pasó a denominarse Saco System Uruguay, con sede en Colonia del Sacramento. Buen día, Pablo, un placer tenerte aquí en Italia Pertuti.
12: Buenos días para ti, buenos días para toda la audiencia y un placer estar por acá en el programa.
0: Bueno, Pablo, la primera pregunta que le hacemos a casi la mayoría de los entrevistados, no todos, pero a la mayoría de los entrevistados, además de bueno, la trayectoria profesional, hay una historia familiar. ¿De dónde vienen tus raíces italianas?
12: Sí, exactamente. Que haya terminado mi relación laboral con una empresa italiana es casi una casualidad, pero sí, los orígenes míos son italianos de por sí. Mi papá llegó después de la Segunda Guerra Mundial en el 55 con mis abuelos acá al Uruguay, provenientes del norte, casi en la frontera con Francia, Lucerna San Giovanni más específicamente, de Torino para arriba. De hecho, el apellido es la mezcla, es un apellido más francés que italiano, pero sí, los orígenes de la familia es de Italia.
0: Bien, sí, justo en el programa pasado hablábamos de este chef joven que vino justamente de Lucerna San Giovanni, ya que hay un hermanamiento entre Colonia Valdense y Lucerna San Giovanni, y sí, muchas veces lo hemos dicho que los apellidos a veces parecen más franceses que italianos, ¿no? Sí. Terminan en consonante y los apellidos italianos terminan todos en vocal.
12: Exacto.
0: Sí. Pero es así, tal cual. Bien, Pablo, contanos un poco, más allá de, bueno, las raíces italianas, ¿cómo empieza tu relación con la lechería? Uh-huh. O cómo llegás a ser técnico en lechería, ¿no? Uh-huh.
12: Bueno, los orígenes de la familia, o después que llegaron a Uruguay, toda la familia lo que sabía era trabajar en el campo. Entonces, dentro de eso, la parte de huerta, la parte de viñedos, de frutales, como muchos los inmigrantes italianos, dentro de ese desarrollo fueron creciendo, compraron un campito más grande, pusieron un tambito familiar, que hoy por hoy está mi hermano mayor, sigue con esa actividad. Y dentro de esa formación mía, después de terminar la escuela, en realidad primero hice escuela agraria, y esto es en una escuela que está en Rosario, y después de eso, creo que por no saber decir que no, dije que sí y seguí con la escuela de lechería, y la verdad que me apasionó. Y hoy por hoy es la vida mía, hace más de 30 años involucrado justamente entre los quesos, los yogures, los productos lácteos en general, porque la escuela de lechería, que es una escuela muy interesante, que va a cumplir casi 100 años en el 2030, se dedica justamente a la formación de jóvenes en todo lo que tiene que ver con la producción de leche, desde la producción primaria a la elaboración de todos los productos lácteos que uno conoce, desde yogures, queso, leche en polvo, postres, bueno, todos los productos lácteos que se imaginan. Yo me especialicé mucho más justamente en quesos y yogures, así que esa es un poco mi especialidad dentro de la tecnicatura, dentro de la formación de técnico en lechería.
0: Soy fanático de los quesos y los yogures, la verdad que es algo que me encanta. Es más, el queso a veces tengo que frenarme un poquito.
12: Suele suceder, eso es una buena cosa.
0: Sí, la verdad que sí. Pero, bueno, lo estabas diciendo, sos técnico en lechería, también estuviste en INEA, en distintas áreas técnicas, y bueno, sí. ¿Cómo se produce ese encuentro con Saco System? Uh-huh. En el 2003, tengo entendido, y sí. Bueno... Y después, bueno, fuiste un referente técnico también para otros países. Contame un poco, digo, primero creo que tuviste una empresa...
12: Sí, exacto. Bueno, sí, justamente desde la parte de la formación, después que me recibí de técnico en lechería, estuve trabajando en plantas lácteas. Más allá de que yo me crié en el tambo, cuando en la época que se ordeñaba a mano y hacíamos queso, de la manera más tradicional, así era en casa, más allá de que había frutales, que había... viñas, que había, bueno, la clásica producción italiana familiar con todo lo que tiene que ver y vinculado a la parte agropecuaria. Ahí ya habíamos arrancado con el tambo, me crié en el tambo y haciendo queso. Después que me recibí, como digo, trabajé en un par de industrias lácteas y 8 años estuve trabajando en el INEA, que es el Instituto Nacional de Investigación Agropecuaria, justamente en la parte de investigación en leches y lácteos. Así que así fue como arranqué laboralmente después de los estudios. Y ya los últimos años que estuve en INEA, yo necesitaba algo con más movimiento, más agite, más vinculado todavía a la producción netamente de quesos y de yogures. Y una persona que nos proveía los equipos en el INEA, ahí empezamos a hablar y le decía que para mí faltaban acá oferentes, empresas internacionales que produjeran cuajos y fermentos, que básicamente ahora le voy a contar lo que es justamente Saco System en Italia. Y así fue que llegamos a Saco System, esta empresa italiana, que es una empresa también que está en el norte de Italia, cerca del lago di Como, en la provincia di Como, en Cadorago más específicamente, de Milán para el norte.
0: Sí.
12: Y que es una empresa familiar, una empresa creada en el año 1872, hoy está en manos entre la cuarta y la quinta generación, y que básicamente es una empresa de biotecnología que produce bacterias y enzimas. Para lo que estamos vinculados en el rubro queso, en el rubro yogures, es lo que llamamos comúnmente fermentos y cuajos.
0: Ahora entendí.
12: Ahí está. Exactamente, eso Técnicamente son bacterias y enzimas, por eso es una empresa de biotecnología, donde el fuerte es la industria láctea, pero en realidad todo esto de bacterias y enzimas está es mucho más amplio, en realidad se está generalizando en la industria alimentaria, uh-huh. Pero el fuerte o el foco parte ahí, de la parte de quesos y yogures. Esta empresa que, como digo, tiene, está cumpliendo 154 años, y que nosotros la conocimos en el año 2003 gracias a esta persona que conocí en Elinia, uh-huh. Empezamos a hacer, nosotros fuimos los representantes de ellos. Esta empresa llega, el año pasado facturó casi 200 millones de euros en todo el mundo con el modelo de distribuidores en 110 países, y en Uruguay desde el año 2003 con la empresa Bioinsumo fuimos los representantes de esta empresa italiana, de Saco System de Italia. Uh-huh. Paralelo, de mi punto, una relación particular con la empresa, porque, bueno, además de ser distribuidores, como decías ahí, yo desde el año 2012 ya prestaba asistencia técnica para la casa matriz de Italia al resto de los distribuidores y los principales clientes de Latinoamérica y de Estados Unidos. Así que ya había una relación dual de distribuidor y una relación directa con la empresa. Y fue así que en el año 2000, fines del 2024, parte de la estrategia de la empresa era no solamente tener distribuidores, uh-huh. como hasta ese momento, sino de instalarse en algunos países, específicamente en cada continente, instalarse directamente. En el caso de Latinoamérica, los asesores le recomendaron, por una cuestión de una cuestión económica, financiera y de estabilidad social, etcétera, etcétera, que eligieran Uruguay. Me conocían a mí, ya tenía esa doble función, hijo de italiano, y es así como justamente Saco System Italia compró a Bioinsumo y pasó a llamarle Saco System Uruguay.
13: Pablo, hablas de bueno, que 200 millones de euros, y hablas de una empresa familiar.
12: Sí.
13: Pero, ¿qué cantidad de empleados? Uh-huh. Digo, tal vez para Italia, yo no creo que sea una pequeña y mediana empresa. Sí, familiar es una cosa. Ahora, ¿qué cantidad de empleados y en cuántos países está presente?
12: Sí, bueno, hoy por hoy está en el entorno de 650 empleados, casi 550 en Italia directamente, y el resto con estas subsidiarias que ha puesto en el mundo. Porque, como decía, para Uruguay, para Latinoamérica, eligió Uruguay, pero se instaló también directamente en Estados Unidos, en Australia, en Japón, en China, en Suecia. O sea que si lo ven, si uno se imagina el mapa, estratégicamente se ha colocado en algunos lugares directamente, ¿no? Y bueno, la cantidad de empleados, sí, ya la última vez que nos pasaron el conteo pasaba a los 650 empleados a nivel mundial. Y sí, es una empresa grande, está dentro de las 200 empresas más grandes de Italia, y pensando en esto, que está facturando 200 millones de euros, es difícil pensar si una empresa familiar que esté con ese grado de facturación. Obviamente atrás de eso hay una cierta estructura de empresa multinacional y corporativa, lógicamente no se puede crecer sin una estructura, pero es sumamente placentero trabajar con Saco, porque a pesar de que hay una estructura muy liviana, uno va a la empresa y está con los dueños están todos los días, como clásica empresa italiana familiar, los dueños están ahí, claro. Uno los ve, habla con ellos, hay una serie de gerentes, pero no mucho, y ya venimos el resto de los técnicos comerciales que trabajamos en el mundo, así que es muy muy liviana a pesar del nivel de facturación, ¿no?
13: O sea, muy de vuelta hay una relación, digamos, no está esa distancia, como una empresa que sabes que es una empresa, no sabes quiénes son los dueños.
12: En absoluto, todo lo contrario, y si me decís...
13: Yo creo que eso es un potencial.
12: Absolutamente, particularmente para mí es lo que más valoro. Yo venía de trabajar en Elinia, un instituto de acá, y yo no conocía quién eran los directores. Y en realidad acá tratamos directo con una empresa de 200 millones y tratamos directo con los dueños. Los dueños nos reciben, los dueños nos tratan como familia. Claro, yo al haberme criado una familia italiana, esto para mí es algo sumamente normal, pero esa estructura llana, pensarla en una empresa que factura tanto, a veces no es fácil de entender, ¿no?
13: Bien, Pablo, esta empresa dentro de su estrategia además de establecerse aquí en Uruguay, pero no. Vamos a decirlo, en Colonia del Sacramento, en el Real de San Carlos, pero no solo apuesta a Uruguay y a Colonia del Sacramento, sino que dentro de la estrategia de desarrollo tiene un laboratorio. Contanos un poco eso.
12: Sí, sí. Bueno, sí, por supuesto, al haber adquirido Saco Italia, haber adquirido a bioinsumos y transformarse en Saco System Uruguay, esto nos ha dado un empuje enorme, ¿no? Dentro de la estrategia de los dueños y de los gerentes. Hay una serie de estrategias a corto, mediano y largo plazo. Primero y antes que nada, sí, mencionar que estamos acá en Colonia, estamos en Colonia de Sacramento, sí, para el lado del Real, y dentro de esta estrategia. Menciono esto de Colonia porque siempre uno piensa en estas empresas grandes y uno siempre piensa, bueno, más Montevideo, más Canelones.
13: O el este,
12: o todos estos polos industriales. Exacto. Que uno encuentra para el lado del aeropuerto. Uh-huh. O en diferentes lugares, pero siempre más cerca de Montevideo. No, estamos en Colonia y la idea es seguir estando en Colonia y sí crecer. Claro, al comprar y estar directamente en Uruguay, no es pensando solo en Uruguay, que es un país chico, que por ende el potencial de mercado es limitado, sino que es estar en Uruguay por todas esas ventajas que yo mencionaba que tenía el país como tal, pero es pensando en Latinoamérica. Es pensando en Latinoamérica tanto por ciertos beneficios incluso de logística y poder llegar a otros países, pero sobre todo para poder crecer en Uruguay para brindar un mejor servicio para toda Latinoamérica. Dentro de eso, como digo, hay estrategias de corto, mediano y largo plazo. Y dentro de las de corto plazo estamos terminando un laboratorio de biotecnología que es el único en Latinoamérica. Y que ya tenemos el aval del Ministerio de Ganadería para poder recibir muestras y analizar muestras de toda Latinoamérica. En realidad podemos recibir de todo el mundo, pero la idea, como decíamos, es Latinoamérica. Poder recibirlas y poder analizarlas y prestar un servicio que para nuestros clientes es fundamental. Y repito, y que no está este servicio, no lo hacen la competencia tampoco. Así que ese es el primer paso, súper contento porque en esto hemos tenido que contratar gente con otro nivel de capacitación y ya tenemos 3-4 personas contratadas en los que va del año. Eso nos pone súper alegre porque en sí estamos generando mano de obra y mano de obra para realizar tareas de muchísima calidad, ¿no? De muchísima calidad.
13: Bien, o sea que apostaron, la empresa apostó a la innovación.
12: Sin duda.
13: Y Pablo, en estos próximos días, la empresa va a realizar, no sé si está bien dicha la palabra, un congreso, y lo realiza aquí en Colonia. Vienen de Italia, contanos
12: sí,
13: un
12: sí,
13: poco.
12: Sí, sí, un encuentro.
13: Un encuentro.
12: También está la semana que viene, casualmente, y bueno, por eso se eligió la semana posterior, está en Nueva Albesia un congreso de lechería, internacional de lechería, que se hace cada 2 años, que lo organiza AUTEL, que es la Asociación Uruguaya de Técnicos de Lechería, a esta asociación yo pertenezco. Esto es jueves y viernes, que eso se hace en Nueva Albesia. Uh-huh. Pero la semana siguiente hacemos el encuentro de Saco, un encuentro que se hace normalmente cada 2 años, es para los distribuidores de Latinoamérica, un encuentro técnico y comercial a puerta cerrada que se va a estar haciendo 3 días en Colonia y 2 días en Montevideo. Este es el 7º encuentro internacional de Saco System para Latinoamérica y sí, arrancamos acá en Colonia, 3 días.
13: ¿Cuándo va a ser concretamente?
12: Concretamente arranca el 5, 6 y 7 acá en Colonia y 8 y 9 en Montevideo. Es a puerta cerrada. Uh-huh. Viene, es un encuentro de capacitación, de discusión técnica y comercial, pero sobre todo técnica, para elevar el nivel de los técnicos que trabajamos para Saco. Se contratan docentes de diferentes lugares, viene un docente de primera calidad de Europa, está viniendo, bueno, están los distribuidores de todos los países que tenemos en Latinoamérica, pero está viniendo gente de Dinamarca, gente de Portugal, gente de España, gente de Italia, que son los que nos capacitan. Así que siempre este tipo de producto que nosotros vendemos, que es todo lo contrario a commodity, son productos con mucha especificidad, con mucha tecnicatura. Hay que desarrollar productos de ese estilo pero además hay que acompañarlo con la capacitación técnica. Entonces, Saco apuesta a eso, ¿no? A preparar a sus técnicos o a los técnicos de los distribuidores de los diferentes países en con todo este nivel de especialidad que requieren los productos que nosotros comercializamos. Recuerden que estamos hablando de empresas de biotecnología.
13: Claro.
12: Biotecnología.
13: No venden queso.
12: Claro, exactamente.
13: Exacto, digo, para que entiendan
12: más la gente. Exacto, exacto.
13: Están hablando de biotecnología.
12: Sí, yo una cosa que siempre comento para los oyentes, uh-huh. Incluso cuando nos toca andar capacitación en las empresas, yo no sé si alguna vez ustedes se pusieron a pensar como si la leche es exactamente la misma, igual de blanca, y acá que generalmente tenemos solamente leche de vaca, en otros países nos toca trabajar con oveja, leche de cabra, de búfala, ¿no? Pero hablando en Uruguay, básicamente es leche de vaca. Y sin embargo, si ustedes se ponen a pensar cómo es posible que tenemos quesos con características tan diferentes. Piensen en una mozzarella, piensen en un Colonia, piensen en un Camembert, piensen en un Roquefort. Son quesos totalmente diferentes en textura, en aroma y en sabor. Uh-huh. Bueno, la diferencia surge básicamente del tipo de bacteria que nosotros inoculamos en esa leche. Por eso sí será importante lo que nosotros vendemos. Que
13: es lo que define el producto, digamos.
12: Absolutamente, absolutamente. No hay muchas empresas en el mundo que lo hacen. Saco es una de las líderes a nivel mundial, que aparte Italia tiene todo ese expertise, todos los años de conocimiento, casi que los principales quesos del mundo, o lo más renombrado cuando uno piensa en
13: Parmigiano-Reggiano, o el Gorgonzola.
12: Exactamente.
13: Es imponente.
12: Exactamente. Entonces, ese es parte del valor que tiene la empresa italiana, ¿no? Todo el conocimiento, todos los años de experiencia y de cultura que será, ¿no?
13: Bien, Pablo, un poco para finalizar, ¿cómo imaginás el futuro de Saco System, desde aquí, desde Colonia? ¿Pensás que la industria láctea alimentaria, ¿cómo la visualizás en los próximos años?
12: Bueno, interesante la pregunta, porque hoy hablábamos de que básicamente lo que producimos son bacterias y enzimas, donde el principal foco, donde arrancó, es en la industria láctea. Pero el tema es que las bacterias lácticas se están masificando mucho más allá de la industria láctea. Ustedes si piensan, por ejemplo, en un salame es un producto fermentado que lleva bacterias lácticas igual que lo que lleva un queso. Todos los salames que ustedes consumen, podemos conservar esa carne. Si ustedes se ponen a pensar, un salame es carne que está en una cobertura, en una tripa, y en realidad se conserva gracias a las bacterias que le agregamos. Eso pensando en otro alimento, que es bastante común mencionar. Pero las bacterias se están masificando mucho más allá. Todos sabemos de la conexión que hay entre el aparato digestivo y el cerebro. Entonces, se están produciendo y consumiendo muchísimas bacterias con efectos.

0: ejercen el mismo efecto pero, de manera natural.
1: Exacto, pero de manera natural.
0: Entonces, ¿cómo me lo imagino? Que era la pregunta.
1: Sí.
0: Bueno, con lo que es Uruguay, me imagino creciendo, y sé que los planes a mediano y largo plazo no es solamente que atendamos de la asistencia técnica en Latinoamérica, sino que me espero un crecimiento de que en un tiempo limitado estemos produciendo algo acá, sea para la industria láctea o no. Uh-huh. No solamente, como decía, el servicio con este laboratorio, que es algo súper impactante, sino que me lo imagino en unos años ya poder estar produciendo incluso algo acá. Y eso a mí me llena de felicidad, porque a esta altura de mi vida lo que más felicidad me genera es poder generar fuentes de trabajo y que sean acá en Colonia, ¿no? A pesar de todo esto, la empresa nuestra, desde los dueños para abajo, somos una empresa de perfil muy, muy bajo, y estas cosas muchas veces ni se saben. Por eso yo agradezco tanto la entrevista, porque ni se sabe, un poco porque es parte de... los dueños son así de perfil bajo, nosotros hemos mamado lo mismo, pero creemos que estamos haciendo cosa importante, y esa es la mayor satisfacción, poder generar nuevas fuentes de trabajo, pero genuina y de un nivel de calidad altísimo, ¿no?
1: Pablo, te agradecemos mucho. Lo que quiero decir de esto último que decías, del perfil bajo, conocí a tus padres en actividad de la Sociedad Italiana de Colonia, y bueno, vaya si tendrá sangre igual a la de tu madre y de tu padre. Uh-huh. Son gente increíble que están en los eventos, son gente mayor, pero que han colaborado de una manera que nadie la ha colaborado. Hoy lo hablábamos en una reunión de la directiva de la Sociedad Italiana reciente, y bueno, lo tenemos que trasladar a una asamblea de socios, pero tu padre seguramente va a ser socio honorario de la Sociedad Italiana de Colonia.
0: Están siempre vinculados, y sí, siempre ha sido. También es una característica un poco del italiano, así que... lo único que hacemos es difundir o comportarnos de la manera que nos educaron, y tenemos esa enorme suerte, particularmente tengo esa enorme suerte de trabajar por una empresa italiana que por suerte tiene exactamente el mismo lineamiento, ¿no?
1: Sí, sí. Muchísimas gracias y bueno, hasta la próxima.
0: Bueno, fue un placer enorme y quedo a las órdenes para lo que necesite.
1: Gracias.
0: Gracias.

Seguimos en Italia per Tutti, un espacio necesario, realmente impresionante la entrevista a Pablo Bullard de Saco System Uruguay. ¿Cuántas cosas aprendimos hoy? Ahora escuchamos por primera vez en Italia per Tutti a Giancane, Strappati Lunghibordi. Giancane, que es el seudónimo, si no se llamaría Juan Perro, es el seudónimo de Giancarlo Barbati Bonanni. Nació en Roma en los 80, es un cantautor y músico italiano. La canción que estamos escuchando justamente, Strappati Lunghibordi, es gracias a nuestro querido Pablo Revetria, que le pone mucho alma en lo que es la música del programa. Decíamos, la canción Strappati Lunghibordi, del cantautor italiano Giancane, es el tema principal de la aclamada serie de animación de Netflix, Cortar por la línea de puntos, o sea, en italiano, sería Strappare Lunghibordi, creada por el dibujante Zero Calcare.

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12: Seguimos aquí en Italia Pertuti, un espacio necesario de los estudios de Mágica FM, la 93.5, y también nos pueden seguir online a través de fmmagica.uy. Ya se nos voló el programa del día de hoy. Queremos comentarles que, Giuseppe Mazzullo, más conocido como Pepino Mazzullo, fue un actor y sobre todo un actor de doblaje italiano, pero escuchen bien de qué personaje, nada menos que de la marioneta El Topo Gillo, desde 1961 hasta 2006. Bueno, falleció justamente el 30 de septiembre con 100 años y bueno, seguramente lo vamos a tratar, el tema y su figura que marcó generaciones enteras de personas y de niños, ¿verdad? Bien, también comentarles que estamos viviendo aquí en la República Oriental del Uruguay y en Colonia de Sacramento el Día del Patrimonio 2026. Hay un montón de actividades. Justamente se celebra este domingo 3 y 4 bajo la 32ª edición y este año la consigna es Raíces Indígenas, Pasado, Presente y Futuro. Bien, pueden googlear, por ejemplo, en Montevideo, la residencia de la Embajada de Italia está abierta justamente para ser visitada y seguramente con una visita guiada, así como también el Instituto Italiano de Cultura de Montevideo, allí en calle Paraguay 1177, ese edificio señorial dibujado por el arquitecto Perrotti, creo que era, o Perrotta. Para los que nos escuchan desde Montevideo, podrán visitarlo. Como aquí, por ejemplo, en Colonia hay un montón, no solo en Colonia, en Colonia departamento, en todas las ciudades, y aquí en Colonia del Sacramento va a haber un montón de actividades. Esperemos que acompañe el tiempo. Hasta ahora sigue lloviendo copiosamente aquí en Colonia del Sacramento, pero los pronósticos dicen que para mañana domingo 4 no va a llover. Bien, estamos llegando al final del programa del día de hoy. Antes queremos decirles que la Sociedad Italiana de Colonia fue un éxito la presentación del libro de Paola Ceraulo, Volver a las Raíces, allí en la sede de la Sociedad Italiana. Ya estamos preparando un nuevo evento cultural con la profesora Giulia Ampollini de la Dante Alighieri para el día 24 de octubre a las 17 horas. Estaremos ampliando en el próximo programa. Ahora sí, espero que haya sido de vuestro agrado el programa del día de hoy. Comentarles que el podcast que hacemos en iVoox lo publicamos en nuestras redes sociales de Facebook e Instagram. Y nos vamos con un tema del gran cantautor Fabrizio André. Esas canciones que las podemos escuchar 10 veces de corrido y no nos aburrimos. Nos vamos con Bocca di Rosa.
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21: Hola amigos, bienvenidos al Hot 20 de Concierto FM, que inician Bebe Rexha, la morena norteamericana, la newyorkina, con Fendless, la banda británica, y su versión de New Religion, número 20.

0: Con un enorme éxito en Europa, New Religion a cargo de Bebe Rexha y Fedless, comenzábamos la selección de esta semana.
1: Escalón número 19.
0: En el 19, un suceso mundial que se mantiene, The Fate of Ophelia, la realización genial de...

0: ¿Cuántos recuerdos con estos clásicos de Concierto Punta?
1: Y lo que vamos a recordar ahora es un genuino producto de Impactos y de Radio Independencia. Descubierto por Impactos en 1977, un temazo de una banda francesa, Crystal Grass, You Can Be What You Dream. Recuerdos de los 70 aquí en el Hot 20.

0: Temazo de Impactos, creado e impuesto en Uruguay por Radio Independencia Impactos, basado en Crystal Grass con You Can Be What You Dream de 1977. Hot 20.
1: Lugar número 18.
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0: Debutando esta semana el DJ alemán de Bauza, el creador de Magnetic, uno de los mayores sucesos del verano 2026 en Europa, con su nuevo corte que está buenísimo.

0: de Bausa en el número 18, cerrábamos el primer bloque del Hot 20 de Concierto FM y nuevo corte, Lose Myself. Antes en el 19, Taylor Swift, de Fate of Ophelia. Y en el número 20, Bebe Reza con Faithless para New Religion.
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0: Soy Vesh Rupenian y con mucho gusto comparto con ustedes los mayores sucesos del momento. Es el Hot 20 de Concierto Punto.
5: Puesto número 17.
0: Cayendo 2 lugares al número 17, Phoenix, la realización de Marshmello y Portugal the Man.

0: uno tras otro, los mayores éxitos del momento en Uruguay. Seguimos disfrutando juntos el Hot 20 de Concierto Punta.
1: Posición número 16.
0: Subiendo 4 lugares al número 16, una gran estrella de Ibiza todos los veranos. Estuvo en Ushuaia, está en Ushuaia, martes y viernes. Calvin Harris con Jesse y su versión de Satisfied.

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5: Y los invito a compartir, a recordar un exitazo de fines de los 70. Fue el primer gran éxito, la carta de presentación de una tremenda banda norteamericana, Toto, y su realización de Hold the Line.

0: ¡Qué temazo, mi Dios! Hold the Line. Así conocimos a Toto a fines de los 70 en Impactos. Es un placer recordarlo.
1: Escalón número 15.
0: En el número 15 y subiendo un lugar, un suceso enorme de la música disco de finales de los 70. Ring My Bell, de Anita Ward, su creadora, ahora en la interpretación del rapero británico H. Número

0: Los viejos temas siguen envolviendo. Ring My Bell, finales de los 70, otra vez está de moda en la realización del rapero británico H, número 15, cerrando este bloque del Hot 20. Antes, en el 16, Calvin Harris, el famoso DJ escocés estrella de Ibiza, con Satisfy, su nuevo corte. Y comenzamos el bloque con Marshmello, el DJ norteamericano que siempre actúa con casco, con Portugal The Man, Phoenix.
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0: Estos son los mayores éxitos del momento en Uruguay. En Concierto Punta, los hits del Hot 20 ya siguen.
14: Lugar número 14.
0: En el número 14, cayendo un lugar, probablemente va a visitar Punta del Este en el verano 2027. Gran verano de Concierto Punta. La coreana Peggy Gu con su nuevo corte, Woman.

0: Soy Bergio Peniani y con mucho gusto sigo junto a ustedes con esta selección, la selección mayor de Uruguay, el Hot 20 de Concierto.
1: Puesto número 13.
0: Subiendo un lugar, el número 13, la reina.

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3: Sigue sin actividad, con su año sabático ya alargado, ¿eh? Adele, qué buen momento para recordar su propia versión de un exitazo de Derry Hall y John Oates, Man Eater.

0: Grandiosa, Adele, y una realización, un cover insuperable de Man Eater, brillando en la selección del Hot 20 de Concierto FM. 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
1: Posición número 12.
0: En el número 12, cayendo un lugar, Mi Chico, realización.

0: Es éxito en Europa, es éxito en Uruguay. Mi chico, DJ Goya, número 12, cerrando este bloque en el Hot 20 de Concierto FM. Antes, en la posición número 13, Chaka Khan con Snoop Dogg, Boogie Is In My Soul. Y comenzamos el bloque con Peggy Goo. Probablemente la tengamos en el verano 2027 en punta con Woman, su nuevo éxito.
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3: Estos son los grandes sucesos del momento. Sigamos disfrutando juntos el Hot 20 de Concierto Punta.
4: Escalón número 11. On a train
3: 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Subiendo lugar al número 11, Stella Lefty, una cantante country de Los Ángeles y un éxito enorme en toda Europa.

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1: Lugar número 10. So,
2: estuvo varias semanas el número 1 del Hot 20. Muy pegadiza la realización de Diggy Diggy Diggy. Baja 5 lugares el número 10 esta semana.

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1: La Electric Light Orchestra, en el momento de recordar grandes hits aquí en el Hot 20. Una banda que a comienzos de los 70 fusionó la música rock con instrumentos como el violín, el violonchelo, todo con un muy buen, con muy buen gusto. La Electric Light Orchestra, conducida por Jeff Lynne, y este recuerdo de 1975, temazo, Living Things.

0: Un recuerdo fantástico de los 70, la Electric Light Orchestra pasaba con su versión de Living Things. 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
1: Puesto número 9.
0: Y subiendo lugar al número 9, un exitazo country en toda Europa. Es el número 1 hoy en Inglaterra. ¿Qué me dicen? El Alan.

0: suceso primero en Estados Unidos, que llegó al número uno también en Inglaterra. Esto no es común. En la número 9, cerrando este bloque del Hot 20, Choosing Texas, la realización de Ella Langley. Antes, en el número 10, Diggy Diggy Diggy, un suceso enorme en todo el mundo. Fue número uno del Hot 20 hace varias semanas. Y en la posición número 11, la californiana Stella Lefty y su versión de Boston.
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0: Soy Berge Rupenian y sigo con mucho gusto presentándoles el Hot 20 en Concierto Punta.
16: Posición número 8.
0: se mantiene el número 8 con un éxito enorme por su gira por Estados Unidos llenando estadios. Bruno Mars, I Just Might.

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1: Escalón número 7.
2: Hola Punta del Este, soy Shakira y desde Concierto FM un beso grande para ustedes y aquí los dejo con esta canción.
3: Fue el tema del mundial, no caben dudas, ¿eh? Dai Dai, la realización de Shakira, sigue siendo un hit en todas partes. También en el Hot 20. Sube dos lugares al número 7 esta semana.

0: Siempre es bueno disfrutar canciones inolvidables, como este clásico de Concierto Punta.
1: ¡Nossa! ¡Nossa! ¿Cómo pegó este tema brasileño en el verano 2012? Fue locura. Michel Teló, un suceso de aquellos con Ay, si eu te pego. ¿Lo recuerdan?
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0: Brasil siempre presente en los veranos de Concierto Punta. En el verano 2002, este tema de Michel Teló pegó y de qué manera.
1: Lugar número 6.
0: En el número 6 y subiendo un lugar, Hugel, el DJ de moda en Europa con

0: 2026 de Punta del Este. Un éxito enorme en concierto Punta. Jamaican Bam Bam, Hugel, sigue siendo un hit de proporciones en Europa. El número 6 del Hot 20 cerrando este bloque. Antes, el número 7, Shakira con Die Die. Y en el octavo lugar, Bruno Mars, buenísimo tema, I Just Might.
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0: Y mucho gusto en presentarles, señoras y señores, el bloque final del Hot 20. Aquí están los cinco mayores éxitos del momento en Uruguay. ¡Comenzamos!
13: Puesto número 5.
0: En el número 5 y subiendo un lugar, una banda australiana, Tame Impala y su versión de Dracula.

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1: Posición número 4.
2: Sin discusión, el número 1 del verano europeo 2026. Talk to You, realización de Another, el dúo electrónico neerlandés que este verano va a estar en Punta del Este con Concierto Punta el verano 2027.

0: Bueno, todos esperamos la llegada de Another, el dúo electrónico neerlandés, al verano 2027 de Concierto Punta. Nos presentaban su gran éxito, Talk to You.
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0: ¿Y qué tal si recordamos un exitazo del verano 98 de Concierto Punta? Una banda dance británica, Darío G y su versión de Sunshine.

0: Y luego de los recuerdos, seguimos subiendo rumbo al número uno.
1: Escalón número 3.
0: En el tercer lugar, un éxito en todo el mundo. Un DJ marroquí, Kimo Sounds, se mantiene con Rise Slow.

0: Lugar número 2.
1: Estuvo 8 semanas en el número 1 del Hot 20. Ocupa la segunda posición esta semana, Moving to the Sun, el éxito mundial del francés Hugel, aquí en el Hot 20.

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1: Y antes de ir al encuentro del número uno del mayor suceso del momento en Uruguay, ¿qué tal si recordamos su número uno del 2020? Año en el que se consagró Dua Lipa con su Don't Start Now.

0: Y luego de Dua Lipa y este recuerdo, este número uno del 2020, ya vamos al encuentro del número uno en Uruguay en estos momentos. El mayor suceso en nuestro país. El nuevo trabajo de Karol G, By Wow. Karol G, por segunda semana consecutiva, número uno en nuestra selección.
1: Puesto número uno.

0: Con Karol G, número uno en nuestra selección con Bye Wow, cerramos la emisión de esta semana del Hot 20.
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Muchas gracias de corazón, amigos. Gracias. Gracias por acompañarnos. Gracias por esperarnos estos años. Gracias por todo. La verdad, en nombre de La Trampa y de todos los que somos acá atrás, salud para todos y buena estrella, amigos.

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